¿Te recuerdas cuando salíamos a jugar sin mirar el reloj? Sí, claro que sí. Bastaba con terminar las tareas o escuchar que mamá decía: ya, podés salir un rato. Y ahí comenzaba toda una aventura. No hacía falta juguetes costosos, pues una pelota, un trompo, una cuerda, o las canicas, o simplemente un grupo de amigos, y la imaginación hacía el resto. Corríamos, reíamos, y el tiempo parecía no terminar nunca. Hasta que, desde la puerta de la casa, se escuchaba aquella voz tan conocida: ya, hijo, entrate, ya es tarde. Y uno regresaba con las rodillas llenas de polvo, pero con el corazón lleno de mucha felicidad. ¿Verdad que sí? Eso lo viví yo. Y ahora escuchemos a Miguel Mateos con su tema: llámame si me necesitas.

¿Y te recuerdas cuando salir de la casa era toda una aventura? No importaba si era para ir a la tienda, a visitar a una vecina o a un vecino, o simplemente caminar unas cuadras. En el camino siempre aparecía alguien conocido. Un saludo, una conversación, una sonrisa. Y muchas veces el recorrido terminaba siendo más largo de lo pensado, porque uno se encontraba con los amigos, con los vecinos y con algún familiar. Antes, las calles también servían para conversar y quizá por eso nunca se nos hacían largas. ¿Verdad que sí? Porque eso lo viví yo. Y ahora escuchemos más música en su vida con Franco. Su tema, Toda la Vida.

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Y continuamos con nuestro tema. Había una frase que escuchábamos muy seguido. Vaya allá donde su abuelita. Y qué alegría daba, porque llegar a la casa de los abuelos era entrar a otro mundo. Siempre había algo preparado, ya sea una fruta, un pan, un café para los grandes y sobre todo tiempo. Tiempo para escuchar, tiempo para conversar, tiempo para sentirnos queridos. Los abuelos nunca tenían prisa y quizá por eso sus recuerdos todavía siguen acompañándonos. ¿Verdad que sí? Eso lo viví yo. Y continuamos en la parte musical. Aquí están los Enanitos Verdes, el extraño del pelo largo.

transmitimos épocas donde el tiempo se detuvo. ¿Y te recuerdas cuando estrenábamos ropa? Bueno, esto no era todos los meses, claro que no. Muchas veces era por los días de la feria, o por la Navidad y Año Nuevo, o para el primer día de clases, o para cuando uno cumplía un año más de vida. Y precisamente porque no era tan frecuente, la cuidábamos muchísimo. Los zapatos bien lustrados, la camisa sin arruga, y aquella emoción de ponerse algo nuevo. No importaba si era sencillo. Lo importante era esa ilusión. Porque antes, las cosas tenían más valor. Y quizá era porque costaban más conseguirlas. ¿Verdad que sí? Eso lo viví yo. Y los años pasan. Las emociones permanecen acá en épocas. Y ahora nos permitimos presentar a Álvaro Távila. Nos canta Brujería.

Había algo que nunca faltaba: los saludos. Cuando pasábamos frente a una casa, saludábamos. Cuando alguien llegaba, saludaba. Y cuando se iba, también se despedía. Era una muestra de respeto, pero también de cariño, porque todos se conocían. Todos sabían quién era quién. Y eso hacía que los pueblos fueran como una gran familia. Hoy, muchas cosas han cambiado. Pero un saludo sincero sigue teniendo el mismo valor. ¿Verdad que sí? Bueno, eso lo viví yo. Y por épocas, algunas canciones no se escuchan, pues se sienten. Aquí les presento a Santa Bárbara, su tema, Charlie.

Escucha esto, qué curioso. Antes uno podía pasar toda la tarde con los amigos y nadie preguntaba dónde estaba porque los padres conocían a los vecinos, conocían a sus familias y había mucha confianza. La calle era el lugar donde aprendíamos a convivir, a compartir, a respetar, a jugar y también a regresar a casa cuando comenzaba a caer la tarde. Hoy los tiempos han cambiado, son distintos, pero aquellos momentos siguen viviendo en la memoria, porque crecer rodeado de amigos fue uno de los regalos más bonitos de la infancia. ¿Verdad que sí? Eso lo viví yo. Y a veces, estimados amigos y oyentes, basta una melodía para volver a sonreír. Escuchemos al dúo dinámico, Cuando Más Lejos Estoy.

0: 6:34.
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4: Había algo que hoy casi ya no se mira. Es sentarse en la banqueta de la casa al caer la tarde. Sin prisa, solo para ver pasar la gente, saludar a los vecinos, sentir el aire fresco y conversar de cualquier cosa. No hacían falta grandes acontecimientos. La mejor compañía era una buena plática. Y mientras el sol se escondía, el pueblo seguía viviendo despacio. ¡Qué sencillo era! Y qué bonito se sentía. Eso quedó en el corazón. Quedó en el pasado. Y ahora vamos a presentarles a Sergio Facelli. Nos canta Quiéreme tal como soy.

antes de salir al mercado, en aquella época, también era una buena experiencia. No era solamente hacer las compras, era encontrarse con conocidos, preguntar por la familia, escuchar las novedades del pueblo y regresar a casa con las bolsas llenas, pero también con nuevas historias, porque los mercados siempre han sido mucho más que un lugar para comprar. Han sido lugares donde la gente se encuentra y donde la vida se encuentra de puesto en puesto allí en el mercado. ¿Te recuerdas? Eso lo viví yo. Y claro que sí. Aquí está la voz de Palito Ortega y Hilda Giulani. Por muchas razones te quiero.

llegaba un visitante. Nadie preguntaba cuánto tiempo se iba a quedar. Lo importante era hacerlo sentirse en casa. Siempre aparecía una silla, una tacita de café, un pan o cualquier cosa para compartir. Porque antes la hospitalidad no dependía de lo que había sobre la mesa. Dependía de ese cariño con que se recibía a cada persona. Y esa forma de abrir las puertas todavía merece ser recordada. ¿Verdad que sí? Eso lo viví yo. Y ahora escuchemos a los hombres G. Nos interpretan: Voy a pasármelo bien.

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2: 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Sí, muy lejos, en el Quiché. 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Épocas, más que un programa de radio, es una compañía para el alma. Y continuamos con nuestras historias. Pues había algo que parecía muy normal en aquella época, pero hoy casi no existe. Después de cenar, la familia seguía reunida, no para mirar una pantalla, sino para conversar, hablar del día, escuchar a los mayores, contar alguna anécdota o simplemente disfrutar la compañía. Tal vez nadie imaginó que esos momentos serían tan valiosos, pero hoy, cuando los recordamos, comprendemos que ahí estaba una parte muy importante de nuestra felicidad. ¡Ah, qué recuerdos! Esos recuerdos nadie nos lo podrá quitar. Escuchemos a King Clave, nos canta: Los hombres no deben de llorar.

Sabes que también recuerdo, con mucho cariño, ir al molino. Parecía algo tan sencillo, pero era parte de la vida de muchas familias. Había que llevar el maíz, esperar el turno, y mientras tanto, las personas aprovechaban para conversar. Se hablaba de la cosecha, de la familia, de las noticias del pueblo, y cuando regresábamos a casa, con la masa todavía tibia, ya nos imaginábamos de esas tortillitas calientes recién salidas del comal. Hoy quizá todo es más rápido, pero aquellos pequeños recorridos también nos enseñaron a convivir. Y cuando lo pensamos por un momento, uno sonríe y dice, eso lo viví yo. Y ahora escuchemos a Luis Miguel, nos canta El día que me quieras.

qué alegría saber que cada semana Épocas cruza fronteras. Hay amigos que nos escuchan desde México, España, Argentina y muchos otros países, y también guatemaltecos que, estando lejos de su tierra, vuelven a encontrarse con un pedacito de su vida a través de una canción. A todos ustedes, gracias por acompañarnos, porque donde haya un recuerdo, allí también está Épocas. Y continuamos. ¿Se recuerdan cuando había algo que anunciaba que la tarde estaba llegando? ¿Se recuerdan? Pues es el sonido de los niños jugando, las risas, la pelota rodando por la calle, las canicas, el trompo, la cuerda, y de repente la voz de mamá llamando desde la puerta. Oye, chicos, vengan a casa, ya es hora de entrar. Nadie quería terminar el juego, pero todos sabían que mañana habría otra oportunidad. Porque antes, la infancia no necesitaba pantallas, necesitaba imaginación, amigos. Sí, y también amigos, y muchas ganas de disfrutar. Qué bonito era crecer así, ¿verdad que sí? Eso lo viví yo. Y continuamos en la parte musical. Aquí está John Secada. Otro día, más sin verte.

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1: ¿Y te recuerdas cuando comprar los útiles escolares era todo un acontecimiento? Había emoción desde varios días antes. Elegir los cuadernos, los lápices, los colores, el borrador y después llegar a casa para forrar cada cuaderno con mucho cuidado. Escribir el nombre, el grado, la escuela y mirar una y otra vez. No porque fueran costosos, sino porque representaban un nuevo comienzo, un nuevo año, nuevos compañeros, nuevos sueños. Son momentos sencillos, pero que todavía conservan un lugar muy especial en nuestra memoria, en nuestro corazón. Eso quedó así, grabado. Y ahora escuchemos a Leo Dan. Nos canta, ¿qué tiene la niña?

Bueno, ¿y qué más hemos vivido? Pues habían personas que no necesitaban anunciarse. Bastaba escuchar un sonido y todos sabíamos quién venía. Pues era el vendedor de helados, el afilador de cuchillos de machetes, el panadero o aquel señor que recorría las calles ofreciendo frutas de la temporada. Y casi siempre salíamos a la puerta, más por la ilusión que por la compra, porque aquellos sonidos también formaban parte de la vida del pueblo. Hoy, muchos ya no se escuchan, pero basta cerrar los ojos para volver a oírlos. Y entonces, comprendemos que los recuerdos también tienen sonido. ¡Ay, han pasado los años! ¡Claro que sí! ¡Ah, verdad que sí! Eso lo viví yo. Y ahora escuchemos a Marco Antonio Solís, nos canta: Si no te hubieras ido.

Hay recuerdos que no necesitan fotografías. Viven aquí, en la memoria, en el corazón, como aquellos amaneceres cuando el pueblo despertaba poco a poco. Se escuchaba el canto de los gallos, el primer bus, las campanas de la iglesia y el aroma del café recién hecho comenzaba a salir de las casas. Era un nuevo día. Y aunque no lo sabíamos, estábamos construyendo recuerdos que nos acompañarían toda la vida, porque la felicidad muchas veces llegó así, sin hacer ruido, y con paso de los años, sí, y con ese paso de los años, descubrimos que esos momentos sencillos fueron los más grandes. Eso también lo viví yo. Escuchemos a José Luis Perales y cómo es él.

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1: Una experiencia que viaja por Sabana, Salamá, Caracol, Stereo Hits, Bahía y Nostalgia. Ah, y también por internet y YouTube como @EpocasGT. Queremos dedicar un saludo muy cariñoso a todos los amigos que siguen Épocas por internet y por nuestro canal de YouTube. Gracias por permitir que este programa llegue hasta sus hogares. Nos emociona, sí, nos emociona saber que, aunque nos separen miles de kilómetros, una buena canción puede unirnos en un mismo recuerdo. Desde Guatemala, reciba un fuerte abrazo y gracias por hacerte Épocas una compañía cada semana. Y continuamos con nuestro tema, pues hay algo que seguramente muchos van a recordar. Cuando íbamos al parque, no hacía falta que hubiera un gran evento, porque era el lugar para caminar, para encontrarse con los amigos, para saludar a los vecinos, y más de algún enamorado aprovechaba para pasar una y otra vez esperando que alguien saliera a dar la vuelta. Los niños corrían de un lado a otro. Los mayores buscaban una banca. Y mientras caía la tarde, el pueblo parecía reunirse en un solo lugar. Hoy, los parques siguen ahí. Pero aquellos domingos tenían un encanto muy especial. ¿Verdad que sí? Eso lo viví yo. Y ahora escuchemos a Camilo Sesto, nos canta Jamás.

Y todo esto lo he vivido yo, pues antes no existían tantas distracciones. La televisión se apagaba temprano, la radio sonaba bajito, y poco a poco la casa iba quedándose en silencio. Todavía alcanzábamos a escuchar los grillos, el viento moviendo los árboles, o la lluvia, o ese chipi chipi cayendo sobre el techo. Y así, casi sin darnos cuenta, nos quedábamos dormidos. Era un descanso tranquilo, sin tanta prisa, sin tantas preocupaciones, porque aquellos días también nos enseñaron el valor de la calma. Y esa tranquilidad todavía la llevamos muy dentro. Eso quedó en el corazón. Continuamos con la parte musical. Aquí está Nicola Di Bari, su tema, Rosa.

Había una costumbre que casi nunca faltaba. Cuando alguien estaba enfermo, los vecinos llegaban a preguntar cómo seguía, si hacía falta una medicina, algo calientito, un caldo, por ejemplo, o simplemente un rato de compañía. Porque antes, la solidaridad no se anunciaba, se vivía. Y era normal que las personas se ayudaran unas a otras. Quizá por eso, los pueblos eran más unidos. Y aunque el tiempo ha cambiado muchas cosas, ese espíritu de ayuda al prójimo sigue siendo uno de los recuerdos más bonitos que conservamos. ¿Te recuerdas? Eso lo viví yo. Y ahora escuchemos a Sheena Easton y Luis Miguel. Me gustas tal como eres.

0: 7 de la noche con 35 minutos.
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1: Donde quiera que nos estés escuchando, recibe un afectuoso saludo desde Guatemala. Gracias por abrirnos un espacio en tu hogar, en tu trabajo o en ese lugar donde hoy nos acompañas. Deseamos de todo corazón que la música siga llenando tus días de mucha alegría y que cada canción te regale un hermoso recuerdo. Y ahora, déjame preguntarte, ¿te acuerdas que habían momentos que no costaban dinero? Y sin embargo, valían muchísimo. Sentarse, por ejemplo, a ver un atardecer o escuchar una buena canción, o conversar con los padres, caminar sin prisa, o simplemente quedarse un rato en silencio. Hoy entendemos que la felicidad nunca estuvo en las cosas más grandes. Estuvo en esos pequeños momentos que parecían normales, pero que con los años se volvieron inolvidables. Y cuando los recordamos, pues nos damos cuenta de cuánto nos regalaron. Eso también lo viví yo. Y ahora vamos a presentarles a Trigo Limpio. Nos interpreta Te Quiero Para Mí.

así llegamos al final de este recorrido, tanto de música como de muchos recuerdos. No hablamos de grandes acontecimientos, hablamos de la vida. De esas pequeñas historias que muchas veces parecían no tener importancia, pero con el paso de los años, terminaron convirtiéndose en nuestros mejores recuerdos. Porque todos tuvimos una infancia. Todos tuvimos vecinos, amigos, una familia, o una canción, o una calle, un callejoncito, un parque, un lugar que todavía vive en el corazón. Y quizá eso sea la magia de épocas. Recordarnos que la felicidad muchas veces estuvo en las cosas más sencillas, más pequeñas. Y mientras esta noche termina, seguramente más de alguno estará sonriendo y diciendo, sí, eso también lo viví yo. Buenas noches, aquí está Chayanne, nos canta, Dejaría Todo.

Y así llegamos al final de nuestro recorrido de hoy. Fue un viaje por esos pequeños momentos que, sin hacer ruido, fueron llenando nuestra vida de muchos recuerdos. Quizá, mientras escuchábamos este programa, volvió a su memoria un lugar, una persona, una canción o una historia que hacía mucho tiempo no recordabas. Y si por un instante sonreíste, si cerraste los ojos o si dijiste en voz baja, eso también lo viví yo. Entonces, este encuentro cumplió su propósito, porque en épocas, no solamente recordamos el ayer, recordamos todo aquello que sigue viviendo en nuestro corazón. Gracias por abrirnos las puertas de tus recuerdos y permitirnos acompañarte una vez más. Soy Raúl Nájera Rojas. Ha sido un verdadero gusto compartir contigo este momento. Hasta nuestro próximo encuentro. Y recuerda, la vida está hecha de pequeños instantes. Y son precisamente esos instantes los que nunca se olvidan. Buenas noches. Aquí está Flans. Las mil y una noches.

0: finalizamos con el recorrido musical de diferentes épocas que marcan la historia viviente de cada uno. 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

0: 8 de la noche en punto.
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0: son 30 minutos.
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0: 10 de la noche con un minuto.
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0: 5 de la mañana, en punto.
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0: 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En esta mañana enviamos un saludo especial a todos en Barrio La Candelaria y Colonia 20 de Mayo. Gracias por sintonizar Sabana Estéreo 100.1 y continuamos trayéndoles los éxitos que más disfrutan.
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1: Bueno, despacio, sí, despacio, pero con cuidado, que el día es largo, no hay que pelearse con la mañana. Mejor llevarla con calma y buena actitud. Aquí continuamos acompañándoles con buena música en este arranque mañanero.

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1: Felipe Peláez, Maluma.

Buenos días, Petén. Sí, buenos días, Petén. Ya estamos en cabina para ponerle ritmo a tu mañana. 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

0: con 30 minutos.
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2: Un saludo muy especial a nuestros amigos de Barrio La Candelaria y Barrio 3 de Abril, quienes están en sintonía. Gracias. Muchas gracias por preferirnos aquí en Sabana Estéreo 100.1. Seguimos trayéndote la mejor música de esta mañana. Salud, dinero y amor con Sabana Estéreo.
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Un día más, claro, es un día más. Una oportunidad más. Eso ya es bastante. Aprovechemos lo que se pueda y seguimos caminando. Aquí continuamos con Sabana Estéreo, desde muy temprano con buena música. Buena acción.

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Queremos agradecer a todos los oyentes de Colonia 20 de Mayo y Barrio La Paz por su sintonía. Están disfrutando de la programación de Sabana Estéreo 100.1. Es un gusto acompañarles en este inicio del día.

0: 6 de la mañana con un minuto.
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6: Está bien cansarse, pero no rendirse. ¡Ánimo! A veces toca apretar un poco y seguir adelante. El día apenas empieza y todavía se puede hacer mucho. Así es de que aquí estamos acompañándoles desde muy temprano. ¡Ánimo!

Hola, hola. ¿Qué tal están ustedes? ¿Ya están listos para una mañana llena de buena música? ¡Claro que sí! Es el turno de Alberto de la Torre y te acompaño en Sabana Estéreo 100.1, La Potente. Si tienes una canción en mente, envíame un WhatsApp al 3190-2412. Que la música no pare y las sonrisas tampoco. ¡Ánimo! ¡Vamos con música!

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Y arrancamos la semana con toda la energía. ¡Feliz lunes! Sí, feliz lunes para todos nuestros oyentes de Sabana Estéreo 100.1 La Potente. Y un saludo especial para quienes hoy están de manteles largos. Que tengan un día lleno de mucha alegría y celebración.

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Gracias por la sintonía.

todos los días son fáciles. Eso ya lo sabemos. Pero hay que echarle ganas, porque quedarse quieto no ayuda. Hoy es otra oportunidad de hacer lo mejor que se pueda. Aquí seguimos, acompañándoles con buena música desde muy temprano a través de Sabana Estéreo, en línea y por su frecuencia 100.1.

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0: 6:33.
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2: Y arrancamos la semana con toda la energía. ¡Feliz lunes! Sí, feliz lunes para todos nuestros oyentes de Sabana Stereo 100.1, La Potente. Y un saludo especial para quienes hoy están de manteles largos. Que tengan un día lleno de mucha alegría y celebración.

estás en la casa, prendiendo el fogón, calentando el cafecito o alistando a los patojos, ¡ah, buenos días! Ese trabajo también vale, sí, y vale mucho. La casa despierta temprano y aquí estamos acompañándoles con música mientras el día agarra forma. ¡Ánimo!

y a toda la gente del barrio La Candelaria y San Benito Petén. Les enviamos un gran saludo de parte de Sabana Estéreo 100.1. Gracias por preferirnos para comenzar el día con la mejor música.

0: 7 de la mañana, 5 de la tarde.
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Y para nuestros fieles oyentes de Barrio La Paz en San Benito Petén, gracias por seguirnos cada mañana en Sabana Estéreo 100.1. Estamos aquí para acompañarte en cada momento. Más música en su vida por Sabana Estéreo. Aquí tu música.

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Con fe en Dios, con fe en el trabajo y con fe en que las cosas pueden mejorar. Así arrancamos el día. Aquí estamos acompañándoles como todos los días con Sabana Estéreo 100.1.

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desde San Antonio hasta la Cobanerita. Gracias por estar siempre en sintonía con Sabana Estéreo 100.1. Nos alegra mucho contar con ustedes en esta hermosa mañana. Y más música para usted.

donde estés, como estés, seguimos juntos a través de Sabana Estéreo. Ah, la mañana apenas empieza. Y aquí vamos acompañándoles con música. Y que el día nos rinda y que todo salga bien. Vamos con música.

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desde Sabana Estéreo 100.1, La Potente. Soy Alberto de la Torre, llevándote lo mejor para comenzar tu día. Si estás de rumbo al trabajo, o trabajando, o de viaje, o estás en la cocina preparando el desayuno, mándame un WhatsApp al 3190-2412. Te acompaño con la música que más te gusta, así como esta. Escuchemos.

0: 8 de la mañana, 5 de la tarde.
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1: Bueno, bueno, bueno, ya llegué. Buenos días, ¿qué tal? ¿Cómo están? ¿Cómo está Petén? ¿Cómo amanecieron todos? Cada mañana es diferente, ¿verdad? Cada mañana tiene un toque especial. Pero lo que siempre es más especial, indiscutiblemente, es la presencia de todos ustedes. Donde quiera que estén, a través de sus celulares, de su radio receptor, el automóvil, gracias, la computadora. Muchísimas gracias por esa sintonía de todo corazón. Yo, desde el fondo de mi corazón, que es el centro de mi universo, les mando un saludo cordial y un agradecimiento muy especial. Avísenle a los amigos y a los familiares que aquí estamos para servirles, para complacerles, por supuesto, cada mañana. Son 4 horas de ruta interminable de buena música, donde todos la pasamos a todo dar cada mañana. Solo a través, indiscutiblemente, de la frecuencia 100.1 FM Saban Estéreo, la frecuencia que domina todo el Petén, y tu amigo y servidor Alvarito Gutiérrez. Quiero que marques el 3190-2412, que es nuestro contacto, nuestro enlace, y quiero que me mandes un audio de voz para que mandes tu saludo a quien tú quieras en cualquier parte del mundo y especialmente aquí en el Petén, y solicites tu canción favorita, porque para eso estoy aquí, para musicalizarte, atenderte y servirte con cariño y mucho amor, con todo el respeto que ustedes se merecen, familia petenera. Alvarito Gutiérrez empieza a dominar la mañana, así que sean todos bienvenidos.

aclarando pensamientos y conectando corazones para quienes siguen activos esta mañana. Aquí está tu amigo y compañero Alvarito Gutiérrez en Sabana Estéreo 100.1 FM. Desde casa, el trabajo o en el camino, también puedes escucharnos en línea. Manda tu saludo ahora mismo al 3190-2412. Hazlo ahora.

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1: Así es, ahí estamos, a tu lado, online. Dile a tu novio, a tu primo, a tu sobrino, a tu tío, a tu papá, a tu novio, a tu esposo, que Sabana Estéreo está también online. 100.1 FM, claro, pide tu canción, manda tu saludo al 3190-2412, 3190-2412, y seguimos contigo esta mañana, acaparando y llenando tu corazón con música.

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aquí estoy, soy Alvarito Gutiérrez. Estoy revisando tus mensajes porque la música sigue sonando a tu lado y penetrando en tu corazón en Zapata Estéreo 100.1 también. Por eso te decía que estoy revisando, porque estoy en línea contigo en cualquier parte del mundo. Participa llamando al 3190-2412, 3190-2412 de Sabana Estéreo.

0: 8 de la mañana con 31 minutos.
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0: Radio Reloj. 5 de la mañana.
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¡Qué mañana! Estás en la cocina cocinando esos huevitos revueltos con esos frijolitos fritos. ¡Ah, qué delicia! O estás en la oficina o atendiendo tu negocio. La radio te acompaña. Está encendida. Estamos prendidos. Sabana Estéreo 100.1 FM suena nítida para ti. Y si estás fuera, también puedes escucharnos en línea. Mándanos tu mensaje, tu saludo o pide tu canción al 3190-2412. Pídemela. 3190-2412. Aquí seguimos acompañándote esta mañana, bonito y sabrosón.

0: 9 de la mañana, 5 de la tarde.
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0: Nunca.
1: No, no, no, no. No, no, no, señor. La mañana continúa y avanza. Y Sabana Estéreo sigue contigo. Ya sea que estés en casa o en el trabajo o en camino, aquí estamos para acompañarte con buena música y buena vibra. Escúchanos en Sabana Estéreo 100.1 FM o también en línea, de donde estés. Si quieres saludar, pedir tu canción o mandar un mensaje, escríbenos al 3190-2412. 3190-2412. Escríbelo, anótalo. Seguimos juntos haciendo historia y haciendo más liviana tu mañana.

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Ay, ay, ay, ay, este rito está caliente, calientito. 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Escúchanos en el 100.1 FM o conéctate en línea participando, escribiéndonos al 3190-2412. 3190-2412, porque tu participación para mí, para todos nosotros aquí en la radio, es importante. 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Yeah.

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1: 9 de la mañana con 30 minutos.
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Las mañanas, aquí en El Petén, si estás trabajando, viajando o cuidando el hogar, no estás solo. Sabana Estéreo 100.1 FM te acompaña con música que anima y relaja. También puedes escucharnos en línea. 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Y sigue con nosotros.

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3: La mañana sigue y yo sigo contigo. Te acompaña Alvarito Gutiérrez. Buenos días en Sabana Estéreo 100.1 FM, la radio que está presente en tu día, en casa, en la oficina o en el camino. También puedes escucharnos en línea

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0: de la mañana con 4 minutos.
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0: Es Sabana Estéreo 100.1, la potente que sigue contigo. Y yo soy Alvarito Gutiérrez, acompañándote desde las 8 y hasta las 12 del mediodía. Ay, ay, ay, yo me imagino que ya estás pensando en ese almuerzo delicioso que alguien te ha preparado, o posiblemente tú directamente. Así que te traemos la mejor música para que te prepares ese platillo rico y delicioso a esta hora. Pensando siempre en ti, con la mejor música en Sabana Estéreo 100.1 FM.
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2: Qué mañana. Por eso te digo que mi gusto es porque desde muy tempranito y durante toda la mañana sigo contigo. Escúchanos en el 100.1 FM o en línea. Déjanos tu mensaje 3190-2412. 3190-2412 de Sabana Estéreo.

Super, super, super mañana con Sabana Stereo 100.1 FM y Alvarito Gutiérrez saludándote cada mañana. La música siempre llega donde estás. Sintonízate con nosotros o conéctate en línea y lleva la radio contigo. Así que marca, marca y manda tu saludo o pide tu canción. 3190-2412. 3190-2412. Estás con Sabana Stereo esta mañana.

0: 10 de la mañana con 32 minutos.
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0: Hola, hola, Alvarito Gutiérrez en Sabana Estéreo, acompañando tu mañana mientras preparas el almuerzo o sigues con tus labores. Que no te falte la energía de la buena música.
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3: Hola, hola, buenos días a todos. Gracias por permitirme ser tu gran acompañante. Aquí está Alvarito Gutiérrez compartiendo música y buena vibra por Sabana Stereo 100.1 FM. También estamos en línea para que no te desconectes. Escríbeme al 3190-2412, 3190-2412 de Sabana Stereo.

Ok, ok. 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
1: 11 de la mañana, 5 de la tarde.
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seguimos trabajando, seguimos avanzando. Aquí está Alvarito Gutiérrez contigo a través de Sabana Estéreo 100.1 FM. Escúchanos en tu radio o en línea, estés donde estés y con quien estés. Escríbeme al 3190-2412, 3190-2412 y sigamos en la mañana disfrutando de nuestra música.

lindo, qué lindo. Una radio pegadita a ti y una mañana insuperable. Sintonízate en el 100.1 FM y escúchanos también en línea. Mandando tu saludo, puedes hacerlo al 3190-2412. 3190-2412 de Sabana Estéreo.

0: Gracias.
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1: 11 de la mañana con 30 minutos.
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5: Buenos días, familia. Qué gusto compartir esta mañana contigo. Soy Alvarito Gutiérrez, acompañándote hasta el mediodía en Sabana Estéreo 100.1 FM. Si estás en movimiento, conéctate en línea y no te pierdas la música. Mándanos tu mensaje al 3190-2412. 3190-2412 y sigue tu ritmo.

0: Es Sabana Estéreo 100.1 FM. Qué placer, qué deleite estar contigo. Yo soy Alvarito Gutiérrez, llenando tu mañana de buena vibra. Estés con quien estés y donde estés. Estamos contigo hasta las 12 del mediodía con pura energía, el poder musical de éxitos. Solo en Sabana Estéreo 100.1 FM.
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2: Estoy así.

Estas son las super mañanas aquí en el Petén, disfrutando de Sabana Estéreo 100.1 FM en tu casa, en tu oficina o en tu negocio. La radio sigue encendida. Sabana Estéreo 100.1 acompañándote, y también puedes escucharnos online. Mándanos tu mensaje al 3190-2412. 3190-2412, familia, y forma parte de esta mañana con buena música.

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1: Estamos tan cerquitita a ti como ese teléfono que llevas en el bolsillo o cargas en tu mano. Así suenan las mañanas cuando hay buena compañía. Sabana Estéreo 100.1 FM y también estamos en línea, o sea, en internet, para que no te pierdas ni una sola canción. Participa, saluda o pide tu tema favorito escribiendo al 3190-2412. 3190-2412. Familia, seguimos contigo esta mañana.

buenas mañanas, buena música, buen ritmo en Sabana Estéreo. La música no se detiene. Escúchanos 100.1 FM y también en línea donde quiera que vayas, en la palma de tu mano, ahí estamos sonando. Manda tu saludo al 3190-2412 y nosotros continuamos tocando tu música favorita.

0: Sabana Estéreo 100.1 FM. Qué lindo es pasar 4 horas al lado de todos ustedes, familia del Petén. De veras que me siento tan contento y tan agradecido con ustedes y con nuestro Padre Jesús, el gran Ajao, por estar y permitirme seguir al lado de ustedes aquí en esta frecuencia feliz y contenta. Ha llegado el final de decirles no adiós, sino hasta mañana. En punto de las 8 de la mañana les espero como siempre con una tacita de café y un buen desayuno sabrosito, pero se quedan con Sabana Estéreo, por supuesto. Buenas tardes, y con el amable permiso de todos ustedes, Alvarito Gutiérrez pasa a retirarse. Hasta mañana. Buenas tardes.
1: 12 del mediodía, en punto.
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0: 12 del mediodía con 30 minutos.
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2: Una de la tarde con dos minutos
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1: Buenas tardes, bienvenidos a Noti Noticias, las noticias que marcan el acontecer nacional, regional e internacional. Saludamos a quienes nos sintonizan desde el departamento de Petén a través de Sabana Estéreo en el 100.1, para nuestros amigos desde el departamento de Baja Verapaz a través de Salamá Estéreo en el 91.5 y en la región de Alta Verapaz a través del 96.7 de Estéreo Hits. Les recordamos también que pueden seguirnos a través de nuestra plataforma digital en Facebook. Búsquenos como Noti Noticias. Iniciamos presentándole los titulares para la presente emisión.
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2: Operativos y decomiso de motocicletas ilegales en municipios de Baja Verapaz.
1: Puente El Subín en Petén cumple 22 años abandonado y vecinos lo califican como monumento a la corrupción.
2: También tenemos importante información, Metro Riel avanza con proyecto de movilidad mientras viaducto en la Roosevelt sigue sin fecha de inicio.
1: Cabo Verde hace historia en su primera participación mundialista pese a caer ante Argentina.
2: Esta y otras noticias a través de la primera emisión de Noti Noticias para el día de hoy, lunes 6 de julio de este año 2026. Bienvenidos.

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1: Iniciamos con el detalle de la información a través de Noti Noticias. Motorista herido tras ser atropellado. Bomberos voluntarios del municipio de Táctica, Alta Verapaz, informaron el día de ayer sobre un accidente de tránsito ocurrido en el barrio San Jacinto de la vía de Táctica, Alta Verapaz. Según los datos brindados por la institución, por causas que aún se desconocen, el conductor de una motocicleta fue atropellado fuertemente por un vehículo. Los socorristas informaron que el conductor del automóvil, en lugar de detenerse al revisar lo ocurrido, decidió escaparse del lugar con rumbo desconocido inmediatamente después del hecho.
2: Y es que al recibir la alerta de los vecinos, los paramédicos del casco negro a bordo de las ambulancias número 572 se dirigieron rápido al punto para atender la emergencia en el lugar del percance. Los bomberos informaron que le dieron los primeros auxilios a un hombre de aproximadamente 30 años de edad. Al revisarlo detalladamente, los rescatistas informaron que el paciente presentaba varios raspones y golpes en diferentes partes del cuerpo, además de una herida abierta en su pierna izquierda.
1: Luego de controlar el sangrado y estabilizar al motorista, los socorristas informaron que lo trasladaron hacia las instalaciones del Centro de Atención Permanente del municipio para que recibiera atención médica correspondiente. Y finalmente, los miembros del casco negro informaron a la población que ante cualquier otra emergencia en la zona, siempre mantienen disponibles los números telefónicos 7953-9190 y 4603-0720.
2: Este tipo de accidentes de tránsito nos demuestra lo desprotegidos que viajan los motoristas en la calle y la falta de empatía de algunos conductores que huyen de la escena. Se les recuerda a toda la población que en caso de verse involucrados en un percance vial, la ley exige detener la marcha y brindar auxilio a los afectados. Dejar a una persona herida en la calle es un delito grave.
1: Asimismo, se recomienda a los motociclistas manejar a la defensiva y utilizar siempre el casco protector para los riesgos y sobre todo para evitar lesiones graves en el cuerpo.
2: Trece horas con 10 minutos, continuamos con más información a través de Noti Noticias. Motorista resulta herido al impactar contra un microbús. Bomberos municipales departamentales de La Tinta informaron el día de ayer sobre un accidente de tránsito ocurrido en el kilómetro 244.3 de la ruta conocida como RN7, en la vía que conduce hacia la región del Polochic, justamente en la jurisdicción de la aldea Salac 1, en el municipio de La Tinta, siempre en el departamento de Alta Verapaz. Al llegar al lugar del percance, los socorristas informaron que le brindaron atención médica prehospitalaria a un joven identificado como Edgar Pop Shaw, de 21 años de edad. Los paramédicos del casco rojo informaron que el paciente presentaba heridas de consideración en el rostro y una posible fractura en la región nasal, lesiones que sufrió luego de impactar de forma violenta en su motocicleta contra la pared trasera de un microbús del servicio colectivo.
1: Tras realizar la estabilización correspondiente en el punto, los socorristas informaron que subieron al herido a la ambulancia de la unidad RD91 para trasladarlo de urgencia hacia las instalaciones del Hospital Distrital del municipio de Santa Catalina, La Tinta, donde quedó internado bajo la atención de los médicos de turno. Con relación a este hecho, varios conductores y vecinos que transitan diariamente la ruta entre Telemán y La Tinta informaron con mucha preocupación sobre los constantes peligros que representan los microbuseros y también los pilotos, principalmente los autobuses tipo coaster en esta carretera. Los usuarios informaron que los pilotos de estos transportes colectivos suelen circular a excesiva velocidad, realizan maniobras de adelantamiento en curvas pronunciadas y se estacionan de manera imprudente en cualquier punto del camino sin acceder sus luces intermitentes. Además, poniendo en peligro la vida de los transeúntes y de los motoristas.
2: Ante este lamentable percance, se le recuerda a toda la población de la ruta del Polo Chic la importancia de mantener siempre una distancia segura entre vehículos, especialmente cuando se circula detrás de una unidad de transporte público que realiza paradas continuas. Asimismo, se hace un llamado energético a las asociaciones de transportistas y a las autoridades correspondientes para que supervisen el comportamiento de los conductores de microbuses, exigiéndoles el respeto total a las normas de tránsito y el uso correcto de las luces de emergencia para evitar que siga ocurriendo colisiones que pongan en peligro la vida de los vecinos de las comunidades.
1: Seguimos con más información a través de Noti Noticias. Estamos en la 1:13. Incendio consume una casa. Un fuerte incendio en una vivienda se registró el día de ayer, precisamente este día, decimos, en la comunidad de Setzimaaj, en el municipio de San Antonio Senaú, esto en el departamento de Alta Verapaz. De acuerdo con los datos obtenidos en el lugar de los hechos, el fuego empezó a consumir una casa en el sector, lo que causó una gran alarma y preocupación entre los vecinos de la localidad al ver cómo crecían las llamas. Ante la gravedad de la emergencia, los miembros de los bomberos, junto con el apoyo de personal de la municipalidad de la región, se dirigieron rápidamente al punto para atender la situación.
2: Se informó que gracias al trabajo coordinado y al esfuerzo de ambas instituciones, las autoridades lograron controlar por completo la situación y apagar el fuego antes de que este se propagara o se extendiera hacia otras casas vecinas, evitando así una tragedia mucho mayor en la comunidad. Al no contar con un reporte de una fuente oficial, se informó que al momento se desconocen los motivos que provocaron o generaron el incendio dentro de este sector, reportándose únicamente la pérdida material de casas afectadas sin personas heridas.
1: Ante este tipo de accidentes dentro de los hogares, se hace un llamado muy importante a toda la población para que tomen las medidas de prevención necesarias en sus casas para reducir el riesgo de sufrir estas emergencias.
2: Es importante recomendar y revisar constantemente que los cables eléctricos deben ser revisados y no estén dañados. Evitar dejar velas encendidas dentro de las habitaciones sin vigilancia y apagar por completo las cocinas de leña o de gas al terminar de usarlas. Cuidado siempre cuando usted utilice este tipo de artefactos y sobre todo siempre la vida y los bienes de toda la familia es lo primordial.
1: Tenemos más información a través de Noti Noticias. Estamos a la 1:15. El ingeniero Martín Fuentes del Instituto Nacional de Bosques informa que avanza la campaña Sembrando Huella este año 2026 en el departamento de Alta Verapaz.
3: Se han podido dar cuenta, pues bendito Dios, tenemos la bendición ahí de tener las lluvias, ¿verdad? Y eso es un factor importante, porque como siempre hemos dicho, pues para poder sembrar los arbolitos tenemos que tener las condiciones climáticas favorables, como lo es la lluvia, porque si no, pues el arbolito entra a un estado de estrés y pues al final afecta en su desarrollo y la adaptación. Ahorita pues hemos tenido esta dinámica de que a veces llueve, a veces hace calor, pero gracias a Dios ha estado lloviendo y estas condiciones favorecen para poder realizar ya las actividades de la siembra. Decirles de que ya el INDE, que es nuestro principal donante en el tema de las plantas, pues ya nos autorizó poder recoger las plantas. Ya como región ya hemos ido a trasladarlas, ¿verdad?, para acá, la región. Pues nosotros tenemos asignadas 50,000 plantas, de las cuales ya llevamos 30,000 plantas ya aquí en el área directamente. Ya iniciamos con las actividades de sensibilización y de reforestación. Comentarles que el día de ayer pues ya realizamos una actividad en la cooperativa Chirrepec, juntamente con los nuestras autoridades, como lo son DICETUR, ¿verdad?, que es la Policía Nacional Civil, pero siempre la rama de DICETUR. Con ellos ya hicimos una actividad, ¿verdad?, que ellos también pues se encargan del cuidado del medio ambiente. El día 24 de este mes ya tenemos planificado realizar otra actividad conjuntamente con la municipalidad, conjuntamente con otras instituciones también locales, ¿verdad?, en un área aledaña acá al mercado tal petate. Entonces también vamos a realizar ahí el tema de la siembra de arbolitos y en todas las áreas donde tenemos presencia con las direcciones regionales y los otros municipios ya se inició con las actividades del programa Sembrando Huella. Ahorita a la fecha ya llevamos alrededor de 2,000 árboles sembrados y alrededor de 10 actividades realizadas.
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2: 13:17, estamos de vuelta con más información a través de Noti Noticias. Motorista resulta herido en la ruta de las Verapaces. Este día se informó sobre un accidente de tránsito que dejó a un conductor de motocicleta herido en un sector de la ruta que conduce hacia las Verapaces en la jurisdicción del municipio de Púrula, en el departamento de Baja Verapaz. Según los datos recopilados en el lugar de los hechos, el motorista transitaba con normalidad sobre la carretera cuando de un momento a otro fue sacado abruptamente de su carril por el conductor de un vehículo que carecía, y sobre todo, de características desconocidas.

0: sus heridas y lograr estabilizarlo en el punto del incidente, procedieron a trasladar subir a la unidad de emergencia para trasladarlo de inmediato hacia las instalaciones del centro de atención permanente de la localidad.
1: Y es que debido a que no se cuenta con un reporte por parte de ninguna fuente oficial, se informó que la identidad de la víctima y la gravedad de sus lesiones aún no han sido detalladas.
0: Seguimos con más información a través de la primera emisión de Noti Noticias por las estaciones de Corporación Radial de Norte, camioneta agrícola vuelca. Este día se informó sobre un aparatoso accidente de tránsito ocurrido en el kilómetro 156 de la ruta que conduce hacia Las Verapaces, en el lugar que donde se reportó que una camioneta de tipo agrícola de color negro de la marca Hyundai con las placas de circulación 574LBR perdió el control y salió por completo de la cinta asfáltica. El vehículo terminó volcado de cabeza y metido entre las ramas y la maleza espesa y que se encuentra a un costado o se encontraba a un costado del camino.
1: Debido a que hasta el momento no se cuenta con un reporte de los cuerpos de socorro ni de ninguna fuente oficial, se informó que se desconoce por completo el estado de salud de las personas que viajaban dentro del automotor. Sin embargo, se informó que varios conductores particulares que pasaban por el sector, entre ellos los tripulantes de un camión blanco, detuvieron su marcha inmediatamente para bajar a la hondonada y tratar de brindar los primeros auxilios a los afectados. En las imágenes compartidas se observa que el paso en el sector está libre, pero se pide transitar con prudencia y sobre todo, si se logra sacar el vehículo del barranco, pues tome sus precauciones.
0: Ante los constantes accidentes que se dan en la ruta a Las Verapaces, se recuerda a todos los automovilistas la gran importancia de moderar la velocidad, respetar las señales de tránsito y no distraerse con el teléfono celular mientras se maneja. Esta carretera es conocida por sus curvas cerradas y por lo liso que se pone el asfalto cuando llueve demasiado en la ruta, por lo que revisar el estado de las llantas y de los frenos antes de salir de viaje es una medida que puede salvar la vida y evitar tragedias familiares.
1: Bueno, y continuamos con más información, y siempre se ha dicho de esas leyes que se realizan y al final no se cumplen. Construcción de túmulos causan controversia. A través del medio digital Viajeros en Ruta se informaron que el día de ayer sobre una situación que está causando bastante controversia en el tramo vial que conduce desde el municipio de Rachuja, Alta Verapaz, hacia el municipio de Sayache, en el departamento de Petén. Según los reportes ciudadanos, un grupo de vecinos del sector conocido como el Cruce del Pato tomó la decisión de construir por su cuenta aproximadamente dentro de 13 y 15 túmulos nuevos sobre la cinta asfáltica. Esta medida ha provocado opiniones completamente divididas entre los usuarios, constantes de lo que se da a conocer de esta importante carretera nacional, y los habitantes de las comunidades que se encuentran a las orillas del camino, pues están un tanto descontentos.
0: Por un lado, una gran cantidad de automovilistas y pilotos del transporte pesado informaron su total inconformidad con esta acción. Los conductores señalaron que la colocación excesiva de estos obstáculos dañan gravemente las piezas de los vehículos, como los amortiguadores, las rótulas y las pastillas de freno. Además, indicaron que esto causa enormes retrasos en los tiempos de viaje y recordaron que la colocación de reductores de velocidad por cuenta propia está prohibida por la ley.
1: Por otro lado, los pobladores de las aldeas defendieron la construcción de los túmulos, argumentando que muchos transportistas manejan a excesiva velocidad, superando los 100 kilómetros por hora dentro de las zonas habitadas, lo que ya ha provocado constantes accidentes y atropellos graves. Los vecinos informaron que recurren a esta medida como una forma de protección ante la ley y ante la falta de radares de velocidad y la ausencia de las autoridades del Ministerio de Comunicaciones, Infraestructura y Vivienda para regular el tráfico, y yo le agregaría también del Centro de Gobernación, en donde se encuentra la señora gobernadora, que influye mucho en el tema de seguridad vial.
0: Este tipo de conflictos en las carreteras del país ponen en evidencia la urgencia de necesidad de educación vial y de presencia institucional.

0: recuerda a todos los conductores la obligación de respetar estrictamente los límites de velocidad al momento de pasar por centros poblados, escuelas o aldeas para evitar tragedias que lamentar.
1: De igual manera, se hace un llamado a los líderes comunitarios para que canalicen sus peticiones de seguridad de forma legal ante las municipalidades y las autoridades del transporte correspondiente, ya que la colocación de obstáculos sin especificaciones técnicas ni pintura reflectiva también puede provocar accidentes graves, especialmente durante la noche.
0: Más información a través de Noti Noticias. Estamos a la 1:25 p.m. Tenemos importante información desde San Pedro Carchá. Nos informan este día sobre una preocupación, de una situación preocupante que está pues viviendo y sobre todo varios centros educativos en el municipio de Cobán, Alta Verapaz también, los cuales se encuentran completamente sin el servicio de agua potable. Se informó que los padres de familia se encuentran muy molestos y preocupados por este problema debido a que en algunos centros educativos nunca había faltado el vital líquido por muchos días y por días seguidos. Los afectados señalaron que las escuelas son como el segundo hogar de los estudiantes, por lo que es urgente contar con el líquido para la limpieza de los baños y la higiene básica de los niños.
1: Asimismo, se informó a través del comunicado que el problema no solo golpea a los estudiantes, sino que es una crisis generalizada que afecta a los hogares de sectores como Chakshukub, Cantón Las Casas, el sector de la zona 12 y el sector de la zona 8, donde la situación sigue empeorando en lugar de mejorar, dicen. Con respecto a esto, los vecinos de las comunidades informaron que son diversas anomalías las que se presentan en cuanto al tema del vital líquido. Por ejemplo, en Chakshukub, los pobladores informaron que las cisternas de la municipalidad llegan al sector, pero supuestamente solo abastecen a la casa del representante del Consejo Comunitario de Desarrollo, quien aparentemente es pariente del alcalde municipal.
0: Por otra parte, los ciudadanos informaron a través de las plataformas digitales que la escasez podría deberse a que el cerro o que se cerró, decimos, el paso del agua en la comunidad de Xucanev. Es una comunidad que le pertenece a Cobán por promesas incumplidas de las municipalidades o las autoridades, principalmente en este caso la municipalidad de Cobán. Ante el silencio de la municipalidad, la población informó que exige de manera urgente un reporte oficial y claro que explique la realidad de lo que está pasando con el servicio de agua potable en el municipio de Cobán.
1: Ante la falta de agua potable en los centros educativos y en el sector del Cantón Las Casas, se les recomienda a toda la población tomar medidas estrictas de higiene para evitar brotes de enfermedades del estómago, especialmente en los niños y en las personas de la tercera edad. Se aconseja a los padres de familia enviar a sus hijos a las escuelas con sus propios recipientes de agua, sobre todo hervida o purificada, para su consumo diario. Yo recuerdo que para los de la vieja escuela, si recordamos, todavía nos tocaba a veces llevarnos el tambo de agua para pues este tiempo de escasez poder paliarlo. Sin embargo, es importante que siempre usted mantenga hidratado a sus niños. Siempre recuerde mandarles el pachón, ya sea con agua purificada o bien pues agua hervida. De igual manera, se hace un llamado urgente a las autoridades de la municipalidad de Cobán para que atiendan este reclamo de inmediato y envíen camiones cisternas de forma justa y equitativa a todas las zonas afectadas, priorizando la salud y la educación de la comunidad.
0: Estamos a la 1:28 p.m. El doctor Erickson Morán, director de la Dirección Departamental de Redes Integradas de Servicios de Salud, informa que continúa el proceso de remorzamiento, decimos, de centros y puestos de salud, esto en el departamento de Alta Verapaz.
2: Principalmente estamos haciendo las gestiones, como esto lleva un proceso administrativo, es en el distrito de Panzos directamente.
3: De Panzos.
2: Exactamente, tuvimos ese incidente y nosotros hicimos los procesos que vamos a conllevar. Ya se está verificando y haciendo todos los planos para rectificar si va a ser un remozamiento o si va a ser un nuevo proyecto que se tiene contemplado. Ya algunas organizaciones y algunas ayudas que hemos tenido como ministerio ya se tienen establecidas para iniciar lo antes posible. Mientras tanto, pues el distrito de Panzos está establecido en un lugar directamente bastante amplio, para que la atención siga funcionando de mejor manera y no tenga ninguna situación la población principalmente que llega a esto. Y en el resto del departamento, pues hemos tenido remozamientos y hemos tenido nuevas infraestructuras. Es una de las primeras que tenemos de la entrega ahorita en el mes de julio, y no estoy mal, a más tardar agosto, es en una en San Cristóbal y dos en Telemán, casualmente en el mismo municipio de Panzos. Esto refuerza la situación de salud en estos municipios. Son dos en Telemán y uno en San Cristóbal, principalmente en Las Pacayas, no estoy mal, que en agosto se van a entregar al beneficio y a la ayuda directamente a la población para un buen servicio. Y no digamos también las brechas de personal que estamos reforzando ahorita en las nuevas contrataciones que hemos solicitado al ministerio, que estamos a espera de que nos dé el visto bueno para también este año poder contratar más personal.
1: ¿Y necesidades de infraestructura se siguen teniendo, doctor, tomando en cuenta que recientemente el diputado Darwin Lucas daba a conocer en una denuncia pública que aún se carece de espacios dignos dentro del tema de salud?
2: No, sí, la brecha de infraestructura a nivel de salud en el departamento es bastante amplia. Se quiere reforzar esta situación y en este cambio pues hemos mejorado en esa situación. Claro, la brecha es bastante amplia, no lo niego, pero sí tenemos que trabajar para que eso se realice. También se está dando el apoyo por fondos de CODE directamente, algunas infraestructuras que se van a realizar, por ejemplo, un CAIMI que se quiere realizar en Cabón, un centro de salud en Chisec. Entonces, hay bastantes proyectos que vienen a fortalecer y no digamos el nuevo hospital de Cobán también, que va a ser una nueva situación. Claro, la brecha de infraestructura a nivel departamental es bastante amplia, pero estamos trabajando para mejorar esa situación poco a poco.
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1: Gracias por continuar en sintonía de las emisoras que conforman Corporación Radial del Norte. Continuamos informándole a través de Noti Noticias. Decomiso de motocicletas ilegales en el departamento de Baja Verapaz. La Comisaría 52 de la Policía Nacional Civil en el departamento de Baja Verapaz informó el día de ayer sobre la continuidad y el fortalecimiento de los operativos de seguridad vial orientados al decomiso de motocicletas que circulan de forma ilegal en la región.
0: Las fuerzas de seguridad detallaron que durante una de las inspecciones realizadas en la zona 3 del municipio de Rabinal, esto en Baja Verapaz, se procedió a la incautación de una motocicleta marca Suzuki 125, la cual transitaba por la vía pública sin sus respectivas placas de circulación. Al momento de solicitarle la documentación al conductor del vehículo de dos ruedas, las autoridades informaron que este no presentó su licencia de conducir, la tarjeta de circulación ni la calcomanía de seguridad vigente, razones por las cuales el vehículo fue consignado de inmediato y puesto a disposición del Departamento de Tránsito de la Policía Nacional Civil.
1: Asimismo, los agentes del orden informaron sobre la ejecución de un operativo interinstitucional instalado estratégicamente en el kilómetro 179 de la ruta que conduce hacia el municipio de Cubulco. Dicha acción fue coordinada de forma conjunta por la Policía Nacional Civil y elementos de la Policía Municipal de Tránsito. Tras la difusión de estas acciones policiales, la población de Baja Verapaz manifestó diversas opiniones que completan y complementan la situación del ordenamiento vial. Varios ciudadanos expresaron su respaldo a los retenes, argumentando que estos registros son urgentes a nivel departamental debido al alto índice de motocicletas robadas que circulan en comunidades, denunciando específicamente que en el municipio de Cubulco hay una gran cantidad de unidades circulando de manera impune sin placas.
0: De igual forma, los vecinos hicieron un llamado energético a las autoridades para que también se proceda a sancionar a los conductores que utilizan escapes modificados, los cuales generan contaminación auditiva y alteran la tranquilidad en los cascos urbanos. Por otra parte, algunos pobladores cuestionaron la jurisdicción de la Policía Municipal de Tránsito, señalando que su radio de acción legal debería limitarse únicamente al centro de Rabinal y no a las rutas principales.
1: Y en el titular del noticiero dimos a conocer que Puente del Subín se encuentra en abandono y en el olvido. El comunicador César Toler informó este día sobre la indignante situación en la que se encuentra el Puente del Subín, ubicado en el departamento de Petén, una estructura que lleva 22 años completamente abandonada y que los pobladores ahora califican como el verdadero monumento a la corrupción. Los vecinos del sector lamentaron la total falta de voluntad por parte de las autoridades para terminar este proyecto de carretera.
0: Según los datos recopilados, los encargados del reporte informaron que la construcción de la obra comenzó durante el gobierno del expresidente Oscar Berché, quien llegó al lugar a colocar la primera piedra. Posteriormente, la administración del expresidente Álvaro Colón se anunció un proyecto para reiniciar los trabajos, pero todo quedó en promesas falsas. Una situación que se ha repetido con el paso de 5 gobiernos que solo utilizan el puente como un tema de campaña cada cuatro años para conseguir votos.
1: Debido a este abandono, en los tiempos del presidente Álvaro Colón se instaló un puente provisional de metal de una sola vía, el cual quedó colocada dentro de un terreno que es propiedad privada. Los transportistas informaron que este paso de un solo carril es actualmente el único acceso en la ruta que conduce hacia el municipio de Sayaché y hacia la región de las Verapaces. Los habitantes del departamento informaron que estas estructuras provisionales provocan grandes retrasos en el tránsito de vehículos, sobre todo, lo que ha provocado que el turismo disminuya y que las empresas comerciales de carga pesada no quieran llegar a invertir al municipio de Sayaché por el mal estado del camino.
0: Y es que los ciudadanos informaron con mucha molestia que los diputados del departamento de Petén pasan seguidos en sus vehículos sobre este punto y ven las condiciones del lugar, pero simplemente se hacen los desentendidos sin buscar una solución real junto con los alcaldes y gobernadores. Asimismo, miembros de la comunidad informaron que existe la sospecha de que mantener este puente provisional es un negocio millonario debido a que dinero que se genera por su alquiler, por lo que hicieron un llamado a la población para analizar muy bien el voto en las próximas elecciones generales que se acercan ya en nuestro país.
1: Ante el evidente abandono de las obras de desarrollo que afectan la economía y la libre locomoción de las comunidades, se le recuerda a toda la ciudadanía que el voto consciente es la herramienta más limpia y poderosa para exigir un cambio real en el país. Es de gran importancia que los pobladores investiguen a fondo las propuestas, el financiamiento y los antecedentes de los candidatos a alcaldías, diputados y presidentes, antes de darle su apoyo, evitando creer en los mismos ofrecimientos de cada temporada electoral.
0: La fiscalización comunitaria y la exigencia pacífica son derechos de todos los ciudadanos para obligar a los funcionarios a trabajar con honestidad y transparencia por el bienestar del pueblo.
1: Trece horas con 37 minutos, y les recordamos que puede seguir también nuestro en vivo a través de nuestra plataforma digital en Facebook. Búsquenos como Noti Noticias. Continuamos con más información. Viaducto en la Roosevelt sigue sin fecha de inicio. Mientras avanza la planificación del Motro Riel, el proyecto del viaducto sobre la calzada Roosevelt continúa sin una fecha definida para iniciar su construcción. La obra forma parte del plan para mejorar la circulación vehicular en uno de los ingresos más congestionados hacia la ciudad capital. Autoridades explican que todavía se realizan evaluaciones técnicas y procesos administrativos antes de adjudicar los trabajos. Conductores esperan que esta infraestructura contribuya a reducir los embotellamientos diarios que afectan la productividad y elevan los costos del transporte en el área metropolitana.
0: Seguimos con más información a través de Noti Noticias. Estamos a 22 minutos de las 14 horas. Metro Riel avanza como proyecto de movilidad. El Ministerio de Comunicaciones confirmó que continúa la planificación del proyecto Metro Riel, una propuesta ferroviaria que busca transformar el transporte público entre la ciudad de Guatemala y municipios cercanos. El recorrido contempla estaciones estratégicas para mejorar la movilidad de miles de usuarios que diariamente ingresan a la capital. Las autoridades señalan que el proyecto pretende reducir los tiempos de viaje, disminuir la congestión vehicular y ofrecer una alternativa moderna y segura. Aunque deben completarse estudios técnicos y financieros, la iniciativa representa una de las principales apuestas para modernizar el sistema de transporte urbano del país.
1: Y continuando con más información, Jornada Comunitaria rescata el Parque Ecológico de Chivencorral. Desde las 5 de la mañana, vecinos organizados y miembros del COCODE del sector de Chivencorral unieron esfuerzos en una jornada de limpieza y chapeo para recuperar el parque ecológico en las áreas comunitarias que durante varios meses permanecieron en abandono. Los participantes informaron que la meta era concluir el día de ayer. Esto en cuanto al chapeo y limpieza de los espacios verdes y programar una nueva jornada dentro de un mes para dar continuidad al mantenimiento. Los trabajos abarcaron no solo el parque, sino también el área donde se ubica actualmente el Instituto por Cooperativa, conocido como el INEVACH, así como los alrededores de un edificio que actualmente permanece abandonado.
0: Durante la actividad fue necesaria la presencia de agentes de la Policía Nacional Civil debido a un incidente surgido por un conflicto relacionado con la supuesta propiedad de un terreno ubicado dentro del parque ecológico. Según vecinos, una mujer asegura ser propietaria de una parte del área comunitaria, situación que derivó en una discusión por parte de y por el corte, decimos, de plantaciones, dejando a otra señora con lesiones leves.
1: Habitantes del sector manifestaron su preocupación porque aseguran que las usurpaciones continúan afectando este importante espacio público y solicitaron a la intervención de las autoridades competentes para esclarecer la situación jurídica de los terrenos y evitar nuevos conflictos. Otro de los llamados realizados por la comunidad fue el apoyo institucional para recuperar la laguna ubicada dentro del parque, la cual actualmente se encuentra cubierta por abundante maleza. Los vecinos consideran indispensable el ingreso de maquinaria para retirar la vegetación y devolver vida a este atractivo parque natural.
0: En cuanto a la pista utilizada por los caminantes y corredores, los vecinos indicaron que únicamente existe una referencia del kilómetro 1, aunque el recorrido puede seguirse con facilidad gracias a los senderos ya establecidos.
1: La jornada dejó un mensaje claro: cuando la comunidad trabaja unida, es posible rescatar los espacios públicos. Sin embargo, los vecinos consideran que es esfuerzo necesario y, sobre todo, ser respaldado permanentemente por las autoridades municipales y ambientales para garantizar la conservación del parque ecológico de Chivencorral, uno de los pulmones verdes más importantes para la recreación y el deporte, así como la sana convivencia de las familias cobaneras.
0: Tenemos más información en el plano departamental. El licenciado Américo de León, delegado del Registro de Ciudadanos del Tribunal Supremo Electoral, explica que el empadronamiento es indispensable para quienes ya tienen su DPI puedan ejercer plenamente sus derechos de elegir o ser electos.
3: Ya comunidades, en centros educativos, por motivos de que hay ciudadanos o gente que ha tenido ya la mayoría, ha optado la mayoría de edad y que luego saca su DPI y dice ya soy ciudadano. No, ahí tenemos la mitad, digo yo. ¿Por qué? Porque ellos no pueden elegir ni ser electos porque no están registrados en el registro de ciudadanos. Entonces, al momento que se cuenten en el registro de ciudadanos, cumplen con la otra parte y a partir de ahí sí ya son ciudadanos. ¿Por qué? Porque ellos ya pueden elegir y al haber ser electos. Entonces, la solicitud a aquellos nuevos ciudadanos, a aquellas personas que tomaron su DPI, que nunca han realizado el proceso de registrarse, por favor, acudan a las subdelegaciones. Las vemos, no tienen ahorita congestionamiento de personas. Estamos ampliando los horarios de 3 de la tarde a 5 de la tarde. Estamos trabajando en el área de Quicobán, en Talpetate. En los municipios también estamos ampliando en ese tema ahorita, ¿verdad? Más adelante vamos a empezar fines de semana a hacer jornadas, que ya será otro tema. Pero motivamos a aquellos ciudadanos, los señores de los Cocoes, que nos ven en algunas comunidades, que vean quiénes son los ciudadanos que no, o sea, las personas que tienen DPI que todavía no están empadronadas, para que se acerquen también al tribunal y puedan solicitar una jornada de empadronamiento. Lo hemos manifestado. Nosotros estamos atentos aquí a lo que nos pida la población y vamos a ver dentro de nuestra programación, de nuestra planificación. Lo programamos y cumplimos. Hicimos el año pasado, hicimos un recorrido más o menos como en 8 lugares de aquí de Cobán. Estuvimos en El Esfuerzo, en La Esperanza, en diferentes lugares, coordinado con los Cocoes, porque entonces ahí se logró captar mucha persona que tenía DPI pero no estaba empadronada. Entonces nosotros tenemos una planificación que de hecho cuando nos solicitan, pues la vemos y en el mes siguiente pues ya estamos para la ejecución. Es así como invitamos a esos ciudadanos, que a esas personas que ya tienen DPI, para que puedan presentarse acá con nosotros y poder llevar a cabo este tipo de actividades.
1: ¿Misma actividad se puede realizar en el área rural si una comunidad requiere una jornada móvil dentro de su comunidad, en donde por distancia los jóvenes no pueden viajar a la cabecera departamental o algún municipio cercano? ¿Pueden ustedes ir a la comunidad?
3: Fíjese que, déjeme decirle que en el año pasado, en octubre, empezamos con unas jornadas, noviembre, diciembre, sí, todavía salimos en diciembre, estuvimos en Salacuín, estuvimos en Sashok, en San Lucas en Mosh, estuvimos en parte alta de acá, en Santa Valeria, una comunidad muy grande, Santa Valeria, pero específicamente la comunidad. Ese día se atendieron, en solo un día, se atendieron más de 1,000 personas, ¿verdad? Entonces, sí estamos a la solicitud y nosotros vemos que cuando la población, la comunidad nos pide es porque va a restar, ¿verdad? No es que yo planifique y vaya y qué tal si no me espera nadie, no. Pero si la comunidad hace su requerimiento, nosotros lo analizamos, tomamos la información y le confirmamos si es viable o no es viable, pero le damos respuesta.
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1: Y estamos de vuelta con más información y ahora vamos a platicarles sobre lo que pasó y lo que estaba pasando dentro del tema del Mundial 2026. Cabo Verde hace historia en el Mundial. La gran revelación del Mundial continúa siendo Cabo Verde, aunque quedó eliminado en los octavos de final frente a Argentina. La selección africana conquistó el respeto del mundo entero por su entrega, disciplina y excelente nivel futbolístico. En su primera participación mundialista logró avanzar más allá de la fase de grupos y puso en aprietos a uno de los gigantes del fútbol internacional. Su histórica campaña demuestra que con planificación, talento y compromiso es posible competir de igual a igual frente a las grandes potencias del deporte. Esta histórica participación en el Mundial ha despertado un enorme orgullo nacional. Miles de aficionados celebraron el desempeño de su selección. Por primera vez alcanzó los octavos de final en una Copa del Mundo y puso en aprietos a Argentina. A pesar de las eliminaciones, los jugadores, bueno, a pesar de la eliminación, decimos, los jugadores regresan como verdaderos héroes tras demostrar disciplina, entrega y un fútbol competitivo que colocó al país africano entre las grandes revelaciones del campeonato. La actuación de Cabo Verde deja un mensaje claro. El talento y la planificación puede romper cualquier pronóstico.
0: Amigos, siempre respecto a lo que sucede en la Copa del Mundo, Portugal y España se juegan pase a cuartos. Este lunes las selecciones de Portugal y España se enfrentan en los octavos de final del Mundial 2026. El encuentro promete intensidad, pues ambos equipos llegan con antecedentes históricos en Copas del Mundo. En Sudáfrica 2010 España venció 1-0 con gol de David Villa, mientras que en Rusia 2018 protagonizaron un empate de 3-3 con un recordado triplete de Cristiano Ronaldo. Mientras tanto, Portugal llega liderado por Cristiano Ronaldo, quien se convirtió en el jugador más veterano en marcar un doblete en una Copa del Mundo, tras la victoria 2-1 frente a Croacia en la fase anterior. Por su parte, España, actual campeona de la Euro, o la Eurocopa, decimos, una de las favoritas del torneo, avanzó con autoridad al golear 3-0 a Austria. Mientras tanto, el duelo será clave para definir quién avanza a los cuartos de final y se perfila como uno de los partidos más atractivos de la fase. La expectativa es alta tanto en Europa como en América, donde miles de aficionados estarán pendientes de este clásico. Y sobre todo, uno de los momentos en marcar, pues precisamente parte de la historia y de la Copa del Mundo que se viene desarrollando tanto en Estados Unidos como en México, además en Canadá.
1: Bueno, y queremos indicarle que hasta el momento el partido se viene desarrollando 0-0 para cada una de las selecciones. Pero mientras tanto vamos a continuar platicándoles sobre lo que sucede, y es que Estados Unidos y Bélgica cerrarán la jornada. La jornada mundialista de este lunes concluirá con el esperado duelo entre Estados Unidos y Bélgica, programado para las 18 horas de Guatemala en los octavos de final de este mundial.
0: Estados Unidos confía en su referente ofensivo y sobre todo Christian Pulisic, quien lidera el proyecto norteamericano y se ha consolidado como figura clave para el conjunto norteamericano. Bélgica, por su parte, apuesta por la capacidad y sobre todo el talento de Kevin De Bruyne, considerado el líder indiscutible de una generación que busca mantener su protagonismo en el fútbol internacional.
1: Bueno, y siempre hablándole de lo que acontece a nivel mundial, Noruega escribe la página más grande de su historia mundialista. Noruega vive hoy uno de los momentos más importantes de su historia futbolística. La selección de Europa, que durante décadas tuvo una presencia directa en los mundiales, ha dado un golpe de autoridad al eliminar a otro de los favoritos, otro de los grandes, como lo es Brasil, y mantenerse entre las 8 mejores selecciones del planeta.
0: Su camino mundialista, ha habido o sabe perfectamente realizar con talento, con capacidad. Tenemos la historia: en el año de 1938 llegó a octavos de final y fue eliminada por Italia. En el año de 1994 volvió a una Copa del Mundo, pero no superó la fase de grupos. 4 años después, en Francia, del año de 1998, nuevamente alcanzó los octavos, pero otra vez Italia se cruzó en su camino. Ahora, en la Copa del Mundo para este año 2026, México, Canadá, Estados Unidos, Noruega rompe su propio techo histórico al vencer 2-1 a Brasil. No solo deja fuera a una potencia de 5 títulos mundiales, sino que alcanza por primera vez a los cuartos de final.
1: Es una victoria que transforma la historia. Noruega deja de ser una selección de participación ocasional y se convierte en protagonista de esta gesta inolvidable.
0: El fútbol vuelve a demostrar que la grandeza no siempre está en el pasado o en lo pasado, sino en el presente, que se construye con disciplina, carácter y corazón.
1: Y mientras tanto, México y Brasil se despiden del Mundial. Los octavos de final marcaron la despedida de México y Brasil del Mundial 2026. La selección mexicana cayó 3-2 frente a Inglaterra en un vibrante encuentro disputado hasta los minutos finales, mientras Brasil luchó intensamente, pero terminó cediendo 2-1 ante Noruega. Ambos equipos dejaron una imagen competitiva y ofrecieron espectáculos de gran nivel, aunque el sueño de avanzar a la siguiente ronda quedó en el camino. El torneo continúa defendiendo a los 8 mejores del equipo del mundo.
0: Seguimos con más información a través de Noti Noticias. El mundial ya no es solo de los gigantes. Este mundial, este año 2026, nos está dejando una lección clara. El fútbol ha cambiado. Las grandes camisetas siguen pesando, pero ya no ganan partidos por sí solas.
1: La eliminación de Brasil ante Noruega no es un hecho aislado. Es parte de una tendencia mundial. Las selecciones consideradas pequeñas han dejado de ser simplemente invitadas. Hoy compiten, prometen, corren, luchan y sobre todo creen que pueden ganar.
0: Noruega lo demostró con carácter, Cabo Verde lo enseñó con gallardía ante Argentina. Marruecos continúa confirmando que su crecimiento no fue casualidad. El fútbol moderno ha reducido distancias. Muchos jugadores de estos países limitan en ligas europeas, tienen formación profesional, disciplina táctica y roce internacional.
1: Pero eso ya no basta con la historia. Los títulos a los nombres famosos. En este mundial gana quien gana mejor el partido, quien mantiene el orden, quien aprovecha sus oportunidades y quien juega con hambre de gloria.
0: Existe una tendencia verdadera. Este podría ser el mundial donde una selección que nunca ha sido campeona levante por primera vez la copa. No es una fantasía, es una posibilidad real dentro de un torneo que ha roto pronósticos.
1: Para Guatemala y Centroamérica también queda una reflexión. El talento existe, pero se necesita organización. Procesos serios, infraestructura, formación y visión a largo plazo. El fútbol mundial nos está diciendo que los sueños se construyen, no se improvisan.
0: Este mundial ha demostrado que el futuro ya no pertenece únicamente a los gigantes, pertenece a quienes se preparan, crecen y se atreven. Para Noti Noticias, esta es una de nuestras reflexiones y sobre todo de la Copa del Mundo 2026.
1: Bueno, y siempre hablando de deportes, pero ahora en otra disciplina, Italia sanciona a corredor por competir sin inscripción. Una reciente resolución judicial en Italia ha llamado la atención del mundo del atletismo al imponer una multa de 600 euros y una suspensión de 6 meses a un corredor que participó en una media maratón sin estar oficialmente inscrito. Pero la sanción no terminó allí. También fue castigado el atleta inscrito, que se benefició de ayuda como liebre, al considerar a la justicia que ambos incurrieron en una práctica antideportiva.
0: El caso ocurrió durante la media maratón de Palmanova, donde los organizadores reunieron pruebas en video y fotografías para demostrar que un corredor completó todo el recorrido sin dorsal oficial, utilizando además un número que correspondía a otra competencia. La sentencia establece un precedente importante. Tan responsable es quien participa sin autorización como quien obtiene ventaja deportiva mediante esa acción.
1: Más allá del incumplimiento del reglamento, las autoridades deportivas italianas recordaron que correr sin inscripción representa un serio riesgo para la seguridad. Un atleta no registrado recae de la cobertura de los seguros contratados por las organizaciones, lo que puede generar graves problemas legales y económicos si ocurre un accidente que involucre al corredor o a terceros. Además, dificulta la atención médica de emergencias, altera los controles de la competencia y afecta la igualdad entre quienes sí cumplen con las normas.
0: Este caso deja una valiosa reflexión para Guatemala. En muchas carreras populares existe un ambiente de confianza y en ocasiones mayor flexibilidad, entre los participantes. Sin embargo, el uso de un dorsal oficial no es únicamente un requisito administrativo. Representa la identificación del atleta, el acceso a servicios médicos, hidratación, cronometraje oficial, cobertura de seguros y el respaldo de la organización en caso de cualquier percance durante la competencia.
1: Y es que respetar las reglas fortalece el deporte, protege la integridad de los corredores y garantiza que todos participen en igual condición. La disciplina también forma parte del espíritu deportivo y es un compromiso que cada atleta adquiere al colocarse en la línea de salida.
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0: Seguimos con más información a través de Noti Noticias. El analista climático Cleofas Culajay del Instituto Nacional de Sismología, Vulcanología, Meteorología e Hidrología nos brinda la importante información para este día lunes 6 de julio de este año 2026. Escuchemos los detalles.
5: Desde el Centro de Monitoreo les presentamos las condiciones meteorológicas para este día lunes 6 de julio de 2026. Como se puede observar en este mapa, no existe algún sistema meteorológico por el momento que afectaría al territorio nacional. Sin embargo, se prevé ingreso de humedad desde ambos litorales. Por lo que, en cuanto al pronóstico de lluvia, para este día se espera que se presenten lluvias acompañadas de actividad eléctrica en gran parte del país. Los mayores acumulados de lluvia se esperan sobre occidente, Boca Costa y sur de Altiplano Central. Para las temperaturas máximas, este día se presentarán temperaturas entre los 34 a 35 grados sobre las regiones del norte, Pacífico, Boca Costa, Caribe y Valles de Oriente. En la región central se esperan temperaturas entre los 24 a 26 grados.
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Gracias por acompañarnos esta tarde. Seguimos al aire con Chivito Roldán en Sabana Estéreo 100.1 FM, La Potente. Disfruta la música y manda tu mensaje al 3190-2412. 3190-2412. Aquí seguimos hasta que caiga el sol.

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1: 2:31 PM.
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tal? La tarde ya está en marcha y aquí seguimos acompañándote con buena música. Te saluda Chivito Roldán, al aire por Sabana Estéreo 100.1 FM, La Potente, la radio que no te deja solo. Si estás trabajando, viajando o relajándote un rato, esta es tu estación. Manda tu saludo o tu canción favorita al WhatsApp 3190-2412, 3190-2412.

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Seguimos conectados con vos en esta tarde. Sabana Estéreo 100.1 FM, la radio que siempre está. Soy Chivito Roldán y seguimos con más música para vos. WhatsApp 3190-2412. 3190-2412.

0: 3 de la tarde, 5 de la tarde.
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0: Ya vamos entrando en la tarde y Sabana Estéreo sigue encendida. Soy Chivito Roldán acompañándote en la potente 100.1 FM. Donde estés, esta radio va con vos. Manda tu saludo al 3190-2412. 3190-2412.
1: 3 de la tarde con 30 minutos.
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0: 4 de la tarde con un minuto.
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10: Vamos a darle, Sergio.

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1: Yau, yau, House of Splat, yau. El Patrón, con Chenchi Maldi. Papi, nosotros no contamos el dinero, lo pesamos, ¿entiendes?

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0: 4 de la tarde con 30 minutos.
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0: 5 de la tarde en punto.
1: Y llegamos al final de mi turno, pero la buena música sigue aquí, en Savana Estéreo 100.1 FM, La Potente. Gracias por acompañarme, nos escuchamos pronto.
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0: apagan las llamas. Ante la gravedad de la emergencia, los miembros de los bomberos, junto con el apoyo del personal de la municipalidad de la región, se hicieron o se dirigieron rápidamente al punto para atender la situación.
1: Se informó que gracias a la coordinación y al esfuerzo de ambas instituciones, las autoridades lograron controlar por completo la situación y apagar el fuego antes de que este se propagara a otras viviendas, evitando así una tragedia mucho mayor en la comunidad. Al no contar con un reporte de una fuente oficial, se informó que por el momento se desconocen los motivos que provocaron el incendio, reportándose únicamente la pérdida material de la casa afectada, sin personas heridas.
0: Ante este tipo de incidentes o accidentes dentro de los hogares, es un llamado muy importante a toda la población para que tomen las medidas de prevención necesarias en sus casas para reducir el riesgo de sufrir estas emergencias.
1: Se recomienda revisar constantemente que los cables electrónicos no estén dañados, evitar dejar velas encendidas dentro de las habitaciones, sin vigilancia sobre todo, y apagar por completo la cocina de leña o el gas al terminar de usarlas, cuidando siempre la vida y los bienes de toda la familia.
0: Tenemos más información a través de Noti Noticias. Estamos en las 17 horas con 12 minutos. Motorista sufre grave accidente. La delegación de la Cruz Roja Guatemalteca en Purula, Baja Verapaz, informó este día sobre un accidente de tránsito registrado a la altura del kilómetro 166.7 de la ruta carretera Centroamericana 14 en la jurisdicción del municipio de Purula, Baja Verapaz. A recibir la alerta del percance, los socorristas de la unidad de emergencia CRG 1403 se desplazaron de inmediato hacia el sector indicando para atender, decimos, la situación. En el lugar de los hechos, los paramédicos le brindaron la atención médica prehospitalaria a un hombre de 22 años de edad, quien perdió el control de su vehículo de dos ruedas y terminó derrapando de forma violenta sobre la cinta asfáltica.
1: Los rescatistas informaron que como consecuencia de la fuerte caída, el paciente presentaba múltiples traumas en distintas partes del cuerpo y una herida abierta de consideración en la región del muslo derecho. Luego de realizarle las maniobras necesarias para estabilizarlo y detener la hemorragia en el punto del incidente, los técnicos en urgencias médicas procedieron a subir al afectado a la ambulancia para trasladarlo rápidamente hacia las instalaciones del Hospital Regional de Cobán para recibir atención médica especializada.
0: Seguimos con más información de interés a través de las estaciones de Corporación Radial del Norte con cobertura para todo el norte del país. Camión de carga queda inclinado. Este día se informó sobre un incidente vial registrado en el ingreso a la comunidad de Chirretzaj en el municipio de Cobán. Un camión de transporte de carga quedó inclinado hacia atrás con su cabina de conducción suspendida en el aire. De acuerdo con los datos recopilados en el lugar, el peso del cargamento superó el centro de gravedad del automotor mientras transitaba por el sector, lo que provocó el levantamiento del eje delantero de la unidad de transporte pesado. El hecho afectó de forma temporal la circulación de vehículos en la ruta.
1: Respecto a este suceso, sectores de la población local emitieron pronunciamientos sobre la circulación de este tipo de vehículos en la zona. Por un lado, se manifestó que existen conductores y propietarios de empresas que sobrecargan las unidades sin tomar en cuenta las especificaciones técnicas ni el límite de capacidad de carga de los automotores.
0: Por otro lado, residentes del sector señalaron que la infraestructura vial de la zona, al ser angosta y presentar una inclinación pronunciada, no cuenta con las condiciones aptas para el transporte de gran tonelaje, por lo que sugirieron, que el tramo debería ser considerado únicamente como una vía de desvío para vehículos de dimensiones menores.
1: Y en más información, camioneta agrícola vuelca. La Cruz Roja Guatemalteca informó este día sobre un accidente de tránsito ocurrido en el kilómetro 157 de la ruta de las Verapaces, a la altura específicamente de la jurisdicción de la aldea Unión Barrios en el municipio de Salamá. En el lugar, una camioneta tipo agrícola de color negro con placas de circulación 574LBR derrapó sobre la cinta asfáltica, lo que provocó que el conductor perdiera el control y el automotor terminara volcado a un costado de la carretera, quedando completamente de lado entre la maleza de una hondonada.
0: Al registrarse la emergencia,

0: Elementos de la Cruz Roja se desplazaron rápidamente al sector para brindar los primeros auxilios a los ocupantes. Los paramédicos del casco azul informaron que lograron estabilizar en el mismo lugar del percance a una persona que presentaba traumas leves, estabilizándola en el punto debido a que no requería traslado hacia un centro asistencial.
1: Ante los constantes accidentes que se dan en la ruta de las Verapaces, se les recuerda a todos los automovilistas la gran importancia de moderar la velocidad, respetar las señales de tránsito y no distraerse con el teléfono celular mientras conduce. Esta carretera es conocida por sus curvas cerradas y por lo liso que se pone el asfalto cuando llueve, por lo que revisar el estado de las llantas y de los frenos antes de salir de viaje es una medida que puede salvar vidas y evitar tragedias familiares.
0: Seguimos con más información a través de Noti Noticias, pero antes tenemos a nuestros patrocinadores. Arriba Nacional, estamos en las 17 horas con 17 minutos. Ya volvemos.

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2: Estamos de vuelta con más información a nivel nacional. Estamos a las 17 horas con 18 minutos. El ingeniero Martín Fuentes del Instituto Nacional de Bosques informa que avanza la campaña Sembrando Huella para este año 2026 en el departamento de Alta Verapaz.
3: Se han podido dar cuenta, pues bendito Dios, tenemos la bendición ahí de tener las lluvias, ¿verdad? Y eso es un factor importante, porque como siempre hemos dicho, pues para poder sembrar los arbolitos tenemos que tener las condiciones climáticas favorables, como lo es la lluvia, porque si no, pues el arbolito entra a un estado de estrés y pues al final afecta en su desarrollo y la adaptación. Ahorita pues hemos tenido esta dinámica de que a veces llueve, a veces hace calor, pero gracias a Dios ha estado lloviendo y estas condiciones favorecen para poder realizar ya las actividades de la siembra. Decirles de que ya el INDE, que es nuestro principal donante en el tema de las plantas, pues ya nos autorizó poder recoger las plantas. Ya como región ya hemos ido a trasladarlas, ¿verdad? Para acá, la región, pues nosotros tenemos asignadas 50,000 plantas, de las cuales ya llevamos 30,000 plantas ya aquí en el área directamente. Ya iniciamos con las actividades de sensibilización y de reforestación. Comentarles que el día de ayer pues ya realizamos una actividad en la cooperativa Chirrepec, juntamente con los nuestras autoridades, como lo son DICETUR, ¿verdad?, que es la Policía Nacional Civil, pero siempre la rama de DICETUR. Con ellos ya hicimos una actividad, ¿verdad?, que ellos también pues se encargan del cuidado del medio ambiente. El día 24 de este mes ya tenemos planificado realizar otra actividad conjuntamente con la municipalidad, conjuntamente con otras instituciones también locales, ¿verdad?, en un área aledaña acá al mercado tal petate. Entonces también vamos a realizar ahí el tema de la siembra de arbolitos, y en todas las áreas donde tenemos presencia con las direcciones subregionales y los otros municipios ya se inició con las actividades del programa Sembrando Huella. Ahorita a la fecha ya llevamos alrededor de 2,000 árboles sembrados y alrededor de 10 actividades realizadas.
4: Diecisiete horas con 20 minutos. Continuamos con más información a través de Noti Noticias. Bomberos municipales departamentales de La Tinta informaron este día sobre una lamentable emergencia que dejó dos menores de edad heridos en la aldea Salaguno, en la jurisdicción del municipio de La Tinta, en el departamento de Alta Verapaz. Según los datos brindados por las autoridades del Casco Rojo, el incidente se originó a raíz de una riña registrada en plena vía pública, en la cual se vieron involucrados dos niños de 8 y 10 años de edad. Vecinos del sector, al percatarse de que los menores presentaban heridas de consideración, alertaron de inmediato a los cuerpos de socorro para solicitar asistencia médica urgente.
2: Al llegar al lugar de los hechos, los paramédicos informaron que procedieron a brindarles la atención prehospitalaria correspondiente a dos víctimas. Los rescatistas detallaron que uno de los menores presentaba un trauma contuso acompañado de severos golpes en el rostro, mientras que el segundo infante sufrió una laceración abierta en la parte posterior de la cabeza. Los bomberos informaron que luego de estabilizar a ambos pacientes en el punto del altercado, los subieron a la unidad de emergencia RD-91 para trasladarlos de forma inmediata hacia las instalaciones del Hospital Distrital del municipio de Santa Catalina, La Tinta.
4: Construcción de túmulos causa controversia. A través del medio digital Viajeros en Ruta se informó el día de ayer sobre una situación que está causando bastante controversia en el tramo vial que conduce desde el municipio de Rayuja, Alta Verapaz, hacia la región de Sayache, en el departamento de Petén.
2: Según los reportes ciudadanos, un grupo de vecinos del sector conocido como El Cruce, El Pato, tomó la decisión de construir por su cuenta un aproximado de 13 a 15 túmulos nuevos sobre la cinta asfáltica. Esta medida ha provocado opiniones completamente divididas entre los usuarios constantes de esta importante carretera nacional y los habitantes de las comunidades que se encuentran a las orillas del camino.
4: Por un lado, una gran cantidad de automovilistas y pilotos del transporte pesado informaron su total inconformidad con esta acción. Los conductores señalaron que la colisión excesiva y colocación de estos túmulos y obstáculos dañan gravemente la pieza de los vehículos, como los amortiguadores, las rótulas y las pastillas de frenos. Además, indicaron que este tipo de obstáculos causa enormes retrasos en los tiempos de viaje y recordaron con la colocación de reductores, también se puede minimizar lo que es el tema de la velocidad. Por cuenta propia está prohibida por la ley, aunque esta no se hace valer.
2: Por otro lado, los pobladores de las aldeas defendieron la construcción de los túmulos, argumentando que muchos transportistas manejan a excesiva velocidad, superando los 100 kilómetros por hora dentro de las zonas habitadas, lo que ha provocado constantes accidentes y atropellos graves. Los vecinos informaron que recurren a esta medida como una forma de protección ante la falta de radares de velocidad y la ausencia de las autoridades del Ministerio de Comunicaciones, Infraestructura y Vivienda para resguardar el tráfico.
4: Y es que este tipo de conflictos en carretera del país pone en evidencia la urgente necesidad de educación vial y de presencia institucional. Se les recuerda a todos los conductores la obligación de respetar estrictamente los límites de velocidad al momento de pasar por centros poblados, escuelas o aldeas para evitar tragedias que lamentar.
2: De igual manera, se hace un llamado a los líderes comunitarios para que canalicen sus peticiones de seguridad de forma legal ante las municipalidades y las autoridades de transporte correspondientes, ya que la colocación de obstáculos sin especificaciones técnicas ni pintura reflectiva también puede provocar accidentes y además durante las horas de la noche donde más se ven los accidentes.
4: Gracias por continuar en sintonía de las emisoras que conforman Corporación Radial del Norte. Crisis por falta de agua potable. El medio de comunicación de Noti Noticias informó este día sobre una preocupante situación que está viviendo varios centros educativos del municipio de Cobán, Alta Verapaz, lo cual se encuentra completamente sin el servicio de agua potable. Se informó que los padres de familia se encuentran muy molestos y preocupados por este problema, debido a que en algunos establecimientos escolares nunca había faltado el agua por tantos días. Los afectados señalaron que las escuelas son como el segundo hogar de los estudiantes, por lo que es urgente contar con el líquido para la limpieza de baños y la higiene básica de los niños.
2: Asimismo, a través de este medio de comunicación se informó que el problema no solo golpea a los estudiantes, sino que es una crisis generalizada que afecta a los hogares del sector como Chacchucú, también el sector de la zona 8, Cantón Las Casas, la zona 12 y la zona 8, donde la situación sigue empeorando en lugar de mejorar. Con respecto a esto, los vecinos de las comunidades informaron sobre diversas anomalías. Por ejemplo, en Chacchucú, los pobladores informan que la cisterna de la municipalidad llega al sector, pero supuestamente solo abastece a la casa del representante del Consejo Comunitario de Desarrollo, quien aparentemente es pariente del señor alcalde municipal.
4: Por otra parte, los ciudadanos informaron a través de las plataformas digitales que la escasez podría deberse a que se cerró el paso de agua en la comunidad de Xucanev por promesas incumplidas de las autoridades. Ante el silencio de la municipalidad, la población informó que exige de manera urgente un reporte oficial y claro que explique la realidad de lo que está pasando con el servicio de agua potable en todo el municipio.
2: Ante la falta de agua potable en los centros educativos y en las casas,

0: Juan, para que atiendan este reclamo de inmediato y envíen camiones cisternas de forma justa y equitativa a todas las zonas afectadas, priorizando la salud y la educación de la comunidad.
1: Seguimos con más información a través de Noti Noticias. El doctor Erickson Morán, director de la Dirección Departamental de Redes Integradas de Servicios de Salud, informa que continúa el proceso de remozamiento de centros y puestos de salud. Esto en el departamento de Alta Verapaz.
2: Principalmente estamos haciendo las gestiones, como esto lleva un proceso administrativo, es en el distrito de Panzos directamente. Exactamente, tuvimos ese incidente y nosotros hicimos los procesos que vamos a conllevar. Ya se está verificando y haciendo todos los planos para rectificar si va a ser un remozamiento o si va a ser un nuevo proyecto que se tiene contemplado. Ya algunas organizaciones y algunas ayudas que hemos tenido como ministerio ya se tienen establecidas para iniciar lo antes posible. Mientras tanto, pues el distrito de Panzos está establecido en un lugar directamente bastante amplio para que la atención siga funcionando de mejor manera y no tenga ninguna situación la población principalmente que llega a esto. Y en el resto del departamento, pues hemos tenido remozamientos y hemos tenido nuevas infraestructuras. Una de las primeras que tenemos de la entrega ahorita en el mes de julio, y no estoy mal, a más tardar agosto, es en una en San Cristóbal y dos en Telemán, casualmente en el mismo municipio de Panzos. Esto refuerza la situación de salud en estos municipios. Son dos en Telemán y uno en San Cristóbal, principalmente en Las Pacayas, no estoy mal, que en agosto se van a entregar al beneficio y a la ayuda directamente a la población para un buen servicio. Y no digamos también las brechas de personal que estamos reforzando ahorita en las nuevas contrataciones que hemos solicitado al ministerio, que estamos a espera de que nos dé el visto bueno para también este año poder contratar más personal.
3: ¿Y necesidades de infraestructura se siguen teniendo, doctor, tomando en cuenta que recientemente el diputado Darwin Lucas daba a conocer en una denuncia pública que aún se carece de espacios dignos dentro del tema de salud?
2: No, sí, la brecha de infraestructura a nivel de salud en el departamento es bastante amplia. Se quiere reforzar esta situación y en este cambio pues hemos mejorado en esa situación. Claro, la brecha es bastante amplia, no lo niego, pero sí tenemos que trabajar para que eso se realice. También se está dando el apoyo por fondos de CODE directamente, algunas infraestructuras que se van a realizar, por ejemplo, un CAIMI que se quiere realizar en Cabón, un centro de salud en Chisec. Entonces, hay bastantes proyectos que vienen a fortalecer y no digamos el nuevo hospital de Cobán también, que va a ser una nueva situación. Claro, la brecha de infraestructura a nivel departamental es bastante amplia, pero estamos trabajando para mejorar esa situación poco a poco.
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0: Estamos de vuelta con más información a través de Noti Noticias. Capturan a hombre en Parque de San Pedro Cachá. La Policía Nacional Civil informó este día sobre la importante captura de un hombre de 31 años de edad en el casco urbano del municipio de San Pedro Cachá, en el departamento de Alta Verapaz. De acuerdo con el reporte detallado por las fuerzas de seguridad, el detenido fue identificado únicamente con el nombre de Douglas. La aprehensión se hizo efectiva de manera sorpresiva por los agentes policiales mientras el individuo se encontraba en los alrededores del parque central de la localidad.
1: Al momento de realizarle la identificación respectiva y verificar sus datos en el sistema de solvencias de la institución, las autoridades informaron que constataron que sobre este sujeto pesaba una orden de aprehensión vigente. Los elementos del orden público detallaron que Douglas es requerido formalmente por las autoridades judiciales para responder ante los tribunales por su presunta implicación en los delitos de violación agravada, robo agravado y asociación ilícita.
0: Y en más información, decomiso de motocicletas ilegales en el departamento de Baja Verapaz. La comisaría 52 de la Policía Nacional Civil en el departamento de Baja Verapaz informó el día de ayer sobre la continuidad y el fortalecimiento de los servicios

0: y los operativos de seguridad orientados al decomiso de motocicletas que circulan de forma ilegal en la región del departamento de Baja Verapaz.
1: Las fuerzas de seguridad detallaron que durante una de las inspecciones realizadas en la zona 3 del municipio de Rabinal, se procedió a la incautación de una motocicleta marca Suzuki GN125, la cual transitaba por la vía pública sin sus respectivas placas de circulación. Al momento de solicitarle la documentación al conductor del vehículo de dos ruedas, las autoridades informaron que este presentó su licencia de conducir y sobre todo que este tipo o este sujeto no presentó su licencia de conducir, decimos, la tarjeta de circulación y la calcomanía de seguridad vigente, razones por las cuales el vehículo fue consignado de inmediato y también puesto a disposición del Departamento de Tránsito de la Policía Nacional Civil.
0: Asimismo, los agentes del orden público informaron sobre la ejecución de un operativo interinstitucional instalado estratégicamente en el kilómetro 179 de la ruta que conduce hacia el municipio de Cubulco. Dicha acción fue coordinada de forma conjunta por la Policía Nacional Civil y los elementos de la Policía Municipal de Tránsito.
1: Tras la difusión de estas acciones policiales, la población de Baja Verapaz manifestó diversas opiniones que complementan la situación del ordenamiento vial. Varios ciudadanos expresaron su respaldo a los retenes, argumentando que estos registros son urgentes a nivel departamental debido al alto índice de motocicletas robadas que circulan en las comunidades, denunciando específicamente que en el municipio de Cubulco hay una gran cantidad de unidades circulando de manera impune sin placas.
0: De igual forma, los vecinos hicieron un llamado energético a las autoridades para que también se proceda a sancionar a los conductores que utilizan escapes modificados, los cuales generan contaminación auditiva y alteran la tranquilidad en los cascos urbanos. Por otra parte, algunos pobladores cuestionaron la jurisdicción de la Policía Municipal de Tránsito, señalando que su radio de acción legal debería limitarse únicamente al centro de Rabinal y no a las rutas principales.
1: Tenemos más información a través de Noti Noticias. Estamos a 26 minutos de las 18 horas, Puente El Subín. En el abandono y en el olvido. El comunicador César Soler informó este día sobre la indignante situación en la que se encuentra el puente El Subín, ubicado en el departamento de Petén, una estructura que lleva 22 años completamente abandonada y que los pobladores ahora califican como el verdadero monumento a la corrupción. Los vecinos del sector lamentaron la total falta de voluntad por parte de las autoridades para terminar este proyecto de carretera.
0: Según los datos recopilados, los encargados del reporte informaron que la construcción de la obra comenzó durante el gobierno del presidente Oscar Berché, quien llegó al lugar a colocar la primera piedra. Posteriormente, en la administración del expresidente Álvaro Colom, se anunció un proyecto para reiniciar los trabajos, pero todo quedó en promesas falsas. Una situación que se ha repetido con el paso de 5 gobiernos que solo utilizan el puente como un tema de campaña cada 4 años para conseguir votos.
1: Debido a este abandono, en los tiempos del presidente Colón se instaló un puente provisional de metal de una sola vía, el cual quedó colocado dentro de un terreno que es propiedad privada. Los transportistas informaron que este paso de un solo carril es actualmente el único acceso a la ruta que conduce hacia el municipio de Sadiasché y hacia la región de las Verapaces. Los habitantes del departamento informaron que esta estructura provisional provoca grandes retrasos en el tráfico de vehículos, lo que ha provocado que el turismo disminuya y que las empresas comerciales de carga pesada no quieran llegar a invertir en el municipio de Sadiasché por el mal estado del camino.
0: Asimismo, los ciudadanos informaron con mucha molestia que los diputados del departamento de Petén pasan seguido con sus vehículos sobre este punto y ven las condiciones del lugar, pero simplemente se hacen los desentendidos sin buscar una solución real junto con los alcaldes y gobernadores. Asimismo, miembros de la comunidad informaron que existe la sospecha de que mantener este puente provisional es un negocio millonario debido al dinero que se genera por su alquiler, por lo que hicieron un llamado a la población para analizar muy bien el voto en las próximas elecciones generales que ya están próximas.
1: Ante la situación de abandono de las obras de desarrollo que afectan la economía y la libre locomoción de las comunidades, se recuerda a la ciudadanía que el voto consciente es precisamente la herramienta más limpia y poderosa para exigir un cambio real en el país.
0: Es de gran importancia que los pobladores investiguen a fondo las propuestas, el financiamiento y los antecedentes de los candidatos y alcaldes, diputados y presidentes antes de darles su apoyo, evitando creer en los mismos ofrecimientos de cada temporada electoral.
1: Y es que la fiscalización comunitaria y la exigencia pacífica son derechos de todos los ciudadanos para obligar a los funcionarios a trabajar con honestidad y transparencia por el bien del pueblo.
0: Y le recordamos que el 4723-6349 está a su disposición para comunicarse con Noti Noticias. Hagamos crecer su negocio. Viaducto en la Roosevelt sigue sin fecha de inicio. Mientras avanza la planificación del Metro Riel, el proyecto del viaducto sobre la calzada Roosevelt continúa sin una fecha definitiva para iniciar su construcción. La obra forma parte del plan para mejorar la circulación vehicular en uno de los ingresos más congestionados hacia la ciudad capital. Autoridades explican que todavía se realizan evaluaciones técnicas y procesos administrativos antes de adjudicar los trabajos. Conductores esperan que esta infraestructura contribuya a reducir los embotellamientos diarios que afectan la productividad y elevan los costos de transporte en el área metropolitana.
1: Amigos, a nivel nacional, estamos a 21 minutos de las 18 horas a través de Noti Noticias. Metro Riel avanza como proyecto de movilidad. El Ministerio de Comunicaciones confirmó que continúa la planificación del proyecto Metro Riel, una propuesta ferroviaria que busca transformar el transporte público entre la ciudad de Guatemala y municipios cercanos. El recorrido contempla estaciones estratégicas para mejorar la movilidad de miles de usuarios que diariamente ingresan a la capital. Las autoridades señalan que el proyecto pretende reducir los tiempos de viaje, disminuir la gestión vehicular y ofrecer una alternativa moderna y segura, aunque aún deben completarse estudios técnicos y financieros. La iniciativa representa una de las principales apuestas para modernizar el sistema de transporte urbano del país.
0: Y saludamos a quienes nos sintonizan a través de Sabana Estéreo en el departamento de Petén. Continuamos con más información. Jornada comunitaria rescata el Parque Ecológico de Chivencorral. Desde las 5 de la mañana, vecinos organizados y miembros de COCODE del sector de Chivencorral unieron esfuerzos en una jornada de limpieza y chapeo para recuperar el parque ecológico en las áreas comunitarias que durante varios meses permanecieron en abandono.
1: Los participantes informaron que la meta era concluir este día la limpieza de los espacios verdes y programar una nueva jornada dentro de un mes para dar continuidad al mantenimiento. Los trabajos abarcaron no solo el parque, sino también el área donde se ubica el Instituto por Cooperativa Chivencorral, conocido como INEVACH, así como los alrededores de un edificio que actualmente permanece en abandono.
0: Durante la actividad fue necesaria la presencia de agentes de la Policía Nacional Civil debido a un incidente surgido por un conflicto relacionado con la supuesta propiedad de un terreno ubicado dentro del parque ecológico. Según vecinos, una mujer asegura ser propietaria de una parte del área comunitaria, situación que derivó en una discusión por el corte de unos matorrales y también de unos platanares, dejando a otra señora con lesiones leves.
1: Habitantes del sector manifestaron su preocupación porque aseguran las usurpaciones continúan afectando este importante espacio público y solicitaron la intervención de las autoridades competentes para esclarecer la situación jurídica de los terrenos y evitar nuevos conflictos.
0: Otro de los llamados realizados por la comunidad fue el apoyo institucional para recuperar la laguna ubicada dentro del parque, la cual actualmente se encuentra cubierta por abundante maleza. Los vecinos consideran indispensable el ingreso de maquinaria para retirar la vegetación y devolver vida a este atractivo natural, que dentro de lo que compartía una señora, pues anteriormente se podía ir a camaronear, a buscar, a pescar, e incluso hay algún tipo de caracoles que se pueden extraer de esta laguna, cosa que pues me imagino que ya posteriormente irá cambiando, pero mientras tanto sería interesante que las autoridades le apostaran al rescate de esta laguna.
1: En cuanto a la pista utilizada por los caminantes y corredores, los vecinos indicaron que únicamente existe una referencia del kilómetro 1, aunque el recorrido puede seguirse con facilidad gracias a los senderos ya establecidos.
0: La jornada dejó un mensaje claro. Cuando la comunidad trabaja unida, es posible rescatar los espacios públicos. Sin embargo, los vecinos consideran que este esfuerzo necesita el respaldo permanente de las autoridades municipales y ambientales para garantizar la conservación del Parque Ecológico Chivencorral, uno de los pulmones verdes más importantes para la recreación, el deporte y la convivencia de las familias cobaneras y sobre todo del sector de la zona 12.
1: Tenemos importante información a través de Noti Noticias. En este preciso instante, el licenciado Américo de León, delegado del Registro de Ciudadanos del Tribunal Supremo Electoral, explica que el empadronamiento es indispensable para que quienes ya tienen su DPI puedan ejercer plenamente sus derechos de elegir y ser electos.
2: De dar charlas en universidades, en centros educativos, por motivos de que hay ciudadanos o gente que ha tenido ya la mayoría, ha optado a la mayoría de edad y que luego saca su DPI y dice ya soy ciudadano. No, ahí tenemos la mitad, digo yo. ¿Por qué? Porque ellos no pueden elegir ni ser electos porque no están registrados en el registro de ciudadanos. Entonces, al momento que se cuenten en el registro de ciudadanos, cumplen con la otra parte y a partir de ahí sí ya son ciudadanos. ¿Por qué? Porque ellos ya pueden elegir y al haber ser electos. Entonces, la solicitud a aquellos nuevos ciudadanos, aquellas personas que tomaron su DPI, que nunca han realizado el proceso de registrarse, por favor acudan a las subdelegaciones, las vemos, no tienen ahorita congestionamiento de personas, estamos ampliando los horarios de 3 de la tarde a 5 de la tarde, estamos trabajando en el área de Quicobán, en Talpetate, en los municipios también estamos ampliando en ese tema ahorita, ¿verdad? Más adelante vamos a empezar fines de semana a hacer jornadas, que ya será otro tema, pero motivamos a aquellos ciudadanos, los señores de los Cocoes, que nos ven en algunas comunidades, que vean quiénes son los ciudadanos que no, o sea, las personas que tienen DPI que todavía no están empadronadas, para que se acerquen también al tribunal y puedan solicitar una jornada de empadronamiento. Lo hemos manifestado. Nosotros estamos atentos aquí a lo que nos pida la población y vamos a ver dentro de nuestra programación, de nuestra planificación. Lo programamos y cumplimos. Hicimos el año pasado, hicimos un recorrido más o menos como en 8 lugares de aquí de Cobán. Tuvimos en El Esfuerzo, en La Esperanza, en diferentes lugares, coordinado con los Cocoes, porque entonces ahí se logró captar mucha persona que tenía DPI pero no estaba empadronada. Entonces nosotros tenemos una planificación que de hecho cuando nos solicitan, pues la vemos y en el mes siguiente pues ya estamos para la ejecución. Es así como invitamos a esos ciudadanos, a esas personas que ya tienen DPI, para que puedan presentarse acá con nosotros y poder llevar a cabo este tipo de acciones.
0: ¿Misma actividad se puede realizar en el área rural si una comunidad requiere una jornada móvil dentro de su comunidad, en donde por distancia los jóvenes no pueden viajar a la cabecera departamental o algún municipio cercano? ¿Pueden ustedes ir a la comunidad?
2: Fíjese que, déjeme decirle que en el año pasado, en octubre, empezamos con unas jornadas, noviembre, diciembre, todavía salimos en diciembre, estuvimos en Salacuín, estuvimos en Sashok, en San Lucas en Mosh, estuvimos en parte alta de acá, en Santa Valeria, una comunidad muy grande, Santa Valeria, bueno, específicamente la comunidad. Ese día se atendieron, en solo un día, se atendieron más de 1,000 personas, ¿verdad? Entonces, sí estamos a la solicitud y nosotros vemos que cuando la población, la comunidad nos pide es porque va a restar, ¿verdad? No es que yo planifique y vaya y qué tal si no me espera nadie, no, pero si la comunidad hace su requerimiento, nosotros lo analizamos, tomamos la información y le confirmamos si es viable o no es viable, pero le damos respuesta.
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1: Estamos de vuelta con más información. Una Guatemala diferente es posible. UCI, el impuesto que reabre el debate sobre justicia tributaria y retorno ciudadano. El impuesto único sobre inmuebles regulado mediante el decreto 1598 del Congreso de la República se ha convertido en uno de los tributos municipales que genera mayor debate y cuestionamientos entre diversos sectores ciudadanos en Guatemala. Aunque su objetivo original fue fortalecer la capacidad financiera de las municipalidades y contribuir al desarrollo de la infraestructura y servicios públicos locales, cada vez más contribuyentes consideran que el modelo actual presenta limitaciones que lo alejan de la realidad económica de quien debe asumir su pago. La discusión se centra en un aspecto que para muchos ciudadanos representa una contradicción fundamental: el impuesto grava la propiedad inmobiliaria bajo la premisa de que el patrimonio constituye un indicador de capacidad económica. Pero diversos sectores sostienen que poseer una vivienda o un inmueble no necesariamente significa contar con ingresos suficientes o liquidez para afrontar obligaciones tributarias permanentes. El cuestionamiento cobra especial relevancia en el caso de jubilados, adultos mayores y familias afectadas por el incremento sostenido del costo de vida, quienes pueden poseer un inmueble adquirido durante décadas de trabajo sin que ello implique disponer de recursos económicos suficientes para cubrir gastos adicionales.
2: Para estos sectores, el problema no radica únicamente en la existencia de impuestos, sino en su continuidad, independientemente de la situación financiera del propietario. Aunque una persona deje de percibir ingresos estables o enfrente dificultades económicas, el cobro continúa generándose de manera periódica y puede acumular sanciones e intereses por mora, convirtiéndose para algunos en una obligación cada vez más difícil de sostener.
1: Las críticas se han intensificado especialmente en municipios con alta plusvalía inmobiliaria y acelerando crecimiento urbano como Santa Catarina Pinula, Misco, Fraijanes, Villanueva, San José Pinula y diversos sectores periféricos de la ciudad capital. Residentes y organizaciones vecinales han manifestado que, además del pago del UCI, muchos propietarios deben asumir gastos privados asociados a servicios que consideran insuficientes o inexistentes por parte de las autoridades municipales.
2: Los señalamientos incluyen gastos destinados a mantenimiento y reparación de calles, sistemas privados de abastecimiento de agua, seguridad, mantenimiento de infraestructura y diversos servicios complementarios financiados mediante cuotas vecinales. Para algunos ciudadanos, esto genera una situación así como doble carga económica. Por una parte, la otra parte consideran que también el pago obligatorio de impuestos municipales y por otro el financiamiento privado de servicios que consideran debería estar cubiertos por la administración pública.
1: El debate alcanzó incluso al Congreso de la República, donde distintas iniciativas buscan reformar el modelo actual. Alguna propuesta plantea reducir la carga tributaria sobre vivienda familiar, modificar la base imponible y establecer beneficios o exoneraciones para adultos mayores, jubilados y familias que adquieren su primera vivienda mediante créditos hipotecarios. Paralelamente, otras iniciativas impulsan una posición más radical. Consideran necesaria una revisión profunda del impuesto, argumentando que podría existir una contradicción con el principio de capacidad de pago debido a que grava un patrimonio adquirido previamente mediante ingresos ya sujetos a otros tributos.
2: Además, las municipalidades y entidades vinculadas a la administración local defienden el UCI como una fuente esencial de financiamiento para garantizar la autonomía municipal y también para garantizar y prestar de servicios públicos. Argumentan que una reducción significativa, situación eventual eliminación de impuestos podría afectar la capacidad operativa de las alcaldías y limitar proyectos de infraestructura y desarrollo local.
1: Especialistas en materia tributaria consideran que el debate probablemente no gira únicamente alrededor de mantener o eliminar el impuesto. Algunos sostienen que el modelo actual podría requerir ajustes que permitan evaluar de forma y una mejor manera la situación económica real de los contribuyentes, especialmente en los casos de adultos mayores o jubilados, en donde el valor patrimonial del inmueble no coincide con la capacidad económica de sus propietarios. Otros advierten que eliminar el impuesto sin mecanismos alternativos podrían generar efectos negativos sobre las finanzas municipales y afectar la prestación de servicios básicos.
2: Entre las alternativas discutidas aparece un sistema basado en contribuciones por mejorar, mediante el cual los ciudadanos aportarían en función de obras específicas ejecutadas en sus sectores, estableciendo una relación más directa entre el pago realizado y el beneficio obtenido. Sin embargo, especialistas también advierten que un modelo de este tipo podría representar limitaciones para financiar proyectos integrales y reducir la capacidad de inversión en área con menores recursos.
1: Más allá de las posiciones políticas, jurídicas o técnicas, el debate sobre el UCI parece concentrarse en una pregunta fundamental que cada vez adquiere mayor relevancia entre los ciudadanos. Si el problema es la existencia del impuesto en sí mismo o la condición de que los recursos readecuados no se traducen en beneficios visibles para quienes los financian, para muchos contribuyentes la discusión ya no se limita únicamente a cuánto pagan, sino a qué reciben a cambio y si realmente existe una relación clara entre el esfuerzo económico realizado y la mejora de su calidad de vida.
2: A rescate de Guatemala. Guatemala necesita de sus mejores hombres y mujeres, escribió el licenciado Julio Rivera, y sobre todo para Noti Noticias.
1: Y siempre de la información a nivel nacional, polémica en la USAC por la rectoría. Continúa la controversia en la Universidad de San Carlos de Guatemala luego de conocer que un dictamen jurídico permitió que Walter Mazariegos, decimos, asumiera un nuevo periodo como rector sin presentar finiquito de la Contraloría General de Cuentas. El caso ha provocado nuevas críticas por parte de sectores universitarios, mientras analistas consideran que corresponde ahora a la Corte de Constitucionalidad resolver las acciones legales pendientes para garantizar certeza jurídica. El debate mantiene dividida a la comunidad universitaria y vuelve a poner sobre la mesa la necesidad de fortalecer la transparencia y el respeto al marco legal dentro de la máxima casa de estudios superiores del país.
2: Tenemos más información a través de Noti Noticias. Estamos a 5 minutos de las 18 horas. Encuesta refleja preocupación por el rumbo del país. Una reciente encuesta de opinión revela una parte importante de los guatemaltecos considera que el país atraviesa un momento de incertidumbre y percibe un retroceso en distintos indicadores nacionales. Entre las principales preocupaciones destacan la inseguridad, la situación económica, la falta de empleo y el alto costo de la vida. Los resultados muestran también que la población demanda mayor capacidad de diálogo entre las instituciones y decisiones que permitan recuperar la confianza ciudadana. Analistas coinciden en que estos datos representan un llamado de atención para las autoridades y los diferentes sectores nacionales.
1: Bueno, y a continuación le presentamos una entrevista realizada al licenciado Leopoldo Moll, quien informa sobre la recolección de firmas como primer ejercicio ciudadano para impulsar una consulta popular que busca reformar el artículo 277 de la Constitución referente a las comisiones de postulación en el sector justicia.
3: ¿Cuál se refiere a, específicamente a las comisiones de postulación? Que pues como ya lo sabemos son los encargados de designar a los distintos funcionarios que pues ocupan los cargos importantes de nuestro país, específicamente en el sector justicia, ¿verdad? Entonces esa es la razón de este ejercicio, que por cierto como ciudadano guatemalteco y altaverapacense pues me agrada y estoy muy satisfecho en virtud de que tuvimos la visita de ciudadanos de Fray, de Chamelco, de Carchá, y a esta hora, pues lamentablemente, pues el horario fijado por la dirigencia de Poder Ciudadano es hasta las 13 horas, pues hemos finalizado este primer ejercicio. Y con mucha satisfacción puedo indicarles de que hay ciudadanos conscientes y amantes de nuestro país, y que en todo el horario que estuvimos acá, pues no dejaron de comparecer. Y de hecho, todavía atendimos a los últimos por el cierre, pero estamos muy satisfechos. El artículo a que le hacía mención...
4: El 277,
3: literal D, pues le otorga el poder soberano al pueblo de Guatemala, a la población, su derecho de, pues como primer ejercicio, ratifico, creo que avanzamos mucho. Y no obstante ser el primer ejercicio, aquí en Alta Verapaz, pues contamos con influencia de ciudadanos. No digamos a nivel nacional, por cierto, pues solo fue Guatemala, Quetzaltenango, Huehuetenango, creo que en 7 departamentos. Inicialmente iniciamos, valga la redundancia, con este ejercicio.
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2: Seguimos con más información. A nivel nacional, estamos a 2 minutos de las 18 horas. España elimina a Portugal. La selección de España venció 1-0 a Portugal este lunes, asegurando su clasificación a los cuartos de final de la Copa del Mundo 2026. El triunfo coloca a los españoles en la siguiente ronda, donde enfrentarán al ganador del duelo entre Estados Unidos y Bélgica.
1: Portugal, liderado por Cristiano Ronaldo en su última Copa del Mundo, buscará regresar a unos cuartos de final después de 2 décadas, ya que su última participación en esa instancia fue en Alemania 2006. Sin embargo, el equipo no logró superar a una España que mostró solidez y que ahora sueña con repetir la hazaña de Sudáfrica 2010, cuando conquistó su único título mundial.
2: La victoria española tuvo marcada por el protagonismo de su joven estrella, Lamine Yamal, símbolo de la nueva generación que impulsa a la roja. Con este resultado, España se mantiene en la ruta hacia la gloria y espera a rival en un cruce que promete intensidad y espectáculo.

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Muy buenas tardes, los esperamos el día de mañana en punto de las 13 horas.

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